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en este lunes, el 17 de agosto. ¿Cómo están? Qué gusto saludarlos nuevamente. Soy Radamés Núñez, acompañándote a partir de este momento, cuando son ya las 6 de la tarde con 2 minutos, contigo hasta las 9 de la noche. Comenzando una semana más. Y por aquí también me acompañan en la cabina. Está Rob en la producción. Osmar está por aquí en los controles. En las redes Facebook y en Instagram me encuentras como Radamés Núñez. Recuerda mandar a partir de este momento tus historias al volante. Ahí en TalkBack, en iHeartRadio. Queremos escucharte, queremos platicar contigo. Aquí está esto que se llama All the Love in the World en 106.5 Mix, 80s, 90s y más.

0: Esto que escuchamos fue algo de Robbie Williams. La canción se llama Angels, del año 1997. Ya son las 6 de la tarde con 10 minutos. Hoy hablando de Robbie Williams, déjame platicarte que hace poco reveló que fue diagnosticado con autismo a los 52 años. Explicó que la noticia le ayudó a comprender mejor muchos aspectos de su personalidad y comportamiento. Dijo que ya vivía con un diagnóstico de TDAH y que descubrir también esto forma parte del espectro autista, que le permitió también encontrar respuestas a situaciones que había experimentado durante años. Incluso con su característico sentido del humor, aseguró que el diagnóstico explica muchísimo de las cosas que hace. También habló sobre los pensamientos intrusivos y de los desafíos de salud mental que ha enfrentado a lo largo de su vida y carrera, destacando que la creatividad y la música se han convertido en herramientas fundamentales para mantener este equilibrio. La revelación ha sido recibida con apoyo por parte de todos sus fans y vuelve a poner sobre la mesa la importancia de hablar abiertamente sobre la neurodiversidad y la salud mental. Hay la información acerca del gran Robbie Williams, quien ya falta menos, ¿no? Por ahí del mes de octubre estará visitando nuestro país, presentándose, y aquí en este programa tendrá los mejores lugares para estos conciertos. Mientras tanto, no te muevas. Yo soy Radamés Núñez y escuchas 106.5 Mix, 80s, 90s y más.
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4: Hola, hola, ¿qué tal? Es un gusto acompañar tu camino. Vamos con más información.
1: Aviso.
4: Toma nota porque vamos a encontrar cierre a la circulación en calle Atletas desde Eje 3 Sur hasta Circuito Interior en la Alcaldía Iztacalco. Esto por la aplicación de examen de la UNAM en el Palacio de los Deportes. Su alternativa, Viaducto Río de la Piedad y Azafrán.
1: Tráfico lento.
4: Se complica el avance en Calzada de Tlalpan desde Calzada del Hueso hasta Calzada Tasqueña. Periférico con mucho tráfico entre Paseo de la Reforma y Calle 4. Lento Avenida Oceanía desde Metro Ricardo Flores Magón hasta Río Consulado.
1: Ligera carga.
4: En Sor Juana Inés de la Cruz desde Avenida Texcoco hasta Bordo de Xochiaca. Simón Bolívar con carga que avanza desde Viaducto hasta Eje 6 Sur.
1: Buen avance.
4: Y nada nos detiene en Calzada de Tlalpan desde Río Churubusco hasta Metro Portales.
1: Clima.
4: Tenemos una temperatura de 23 grados. Yo soy Mariela y estás en compañía de 106.5 Mix, 80s, 90s y más. Que tengas un excelente inicio de semana.
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0: of Change, algo de Scorpions, cuando son ya las 6 de la tarde con 28 minutos. Tenemos por aquí listas y preparadas historias al volante a través de Talkback ahí en iHeartRadio. ¿Quién nos acompaña por aquí, mi querido Osmar? ¡Hola!
1: Hola, Radames. Buenas tardes.
0: Buenas tardes.
1: Pues nuestra historia al volante es que una vez me salí en un doble no circula cuando yo no circulaba y nos detuvo la patrulla, pero como no traíamos para la mordida, nos siguió hasta la escuela de mi hijo y cuando llegamos, sus compañeritos le estuvieron pregunta y pregunta si era algún famoso o porque él lo escoltaba a la policía.
0: Pues imagínate nada más llegar ahí con escolta y toda la cosa, ¿no? Ahora sí que fue el popular del colegio. Un aplauso para ella y también para el hijo, ¿no? Por esa gran creatividad. Gracias por participar, por seguir mandando. Y ya sabes, también manda tu historia al volante ahí en Talkback en iHeartRadio. Viene por aquí esto que se llama Light My Fire. Algo de The Doors, cuando son ya las 6 de la tarde con 29 minutos. Yo soy Radamés Núñez y estás escuchando 106.5 Mix, 80s, 90s y más. 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

0: Ya son las 6 de la tarde con 39 minutos. Tenemos más y más historias al volante a través de Talkback en iHeartRadio. ¿Quién nos acompaña de este lado? Hola.
1: ¿Qué tal, mi Rada? Buenas tardes.
0: Muy buenas tardes. Bien, ¿tú?
1: Mi nombre es José, de aquí del Estado de México.
0: Gracias, José.
1: Pues, ¿qué crees? Te voy a platicar que el otro día yo soy conductor de aplicación.
0: Sí.
1: Ya era tardecito y una muchacha ya se habían pasado las cucharadas.
0: Ajá.
1: Y al llegar a su destino, cuando volteó y no traía blusa.
0: ¿Cómo?
1: No, pues, le digo, ¿sabes qué, amiga? Pues, vístete y baja.
0: Sí.
1: Como todo un caballero.
0: Claro.
1: Pero...
0: pues como no, un aplauso para él, ¿no? Caballeros, como él pocos. Ni tú, Rob, y ni tú, Osmar. Ninguno de los dos. Él sí, para que sigan este ejemplo. Gracias por participar, mi querido José. Te mando un fuerte abrazo. Ya escuchaste qué sencillo es mandar tu historia al volante. Gracias. Mientras tanto, no te muevas. 20 minutos serán ya las 7 de la noche. Soy Radamés Núñez y esto es 106.5 Mix, 80s, 90s y más.
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5: Hola, hola, ¿qué tal? Es un gusto acompañarlos. Vamos con más información.
2: Manifestantes.
5: Por la presencia de manifestantes, vas a encontrar un corte a la circulación en Avenida Juárez a partir de Revilla Gigedo. Tu alternativa, artículo 123 y Ayuntamiento.
2: Tráfico lento.
5: Se complica el circuito interior entre Tiers y La Raza. Fray Servando con tránsito pesado entre Calzada San Antonio Abad y Francisco del Paso y Troncoso. Lento Insurgentes entre Eje 4 Norte e Indios Verdes.
2: Ligera carga.
5: En Ejército Nacional desde Gutenberg hasta Río San Joaquín. Calzada Ignacio Zaragoza con carga que avanza desde Javier Rojo Gómez hasta Viaducto Río Piedad.
2: Buen avance.
5: Y nada nos detiene en Avenida de las Granjas desde Eje 4 Norte hasta Poniente 150.
2: Clima.
5: Nos mantenemos en 23 grados. Yo soy Mariela y estás en compañía de 106.5 Mix, 80s, 90s y más.
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2: Hoy vamos a platicar de uno de los mitos más oscuros y sorprendentes sobre el anime del fútbol y que marcó nuestra infancia. Super

0: las jugadas imposibles y sus aventuras con amigos en la cancha serían simplemente una fantasía creada por su mente para escapar de su trágica realidad. En este supuesto final, el último episodio mostraría a Oliver despertando en el hospital, enfrentándose a la dura verdad de que nunca jugó fútbol.
1: Realidad.
0: Pero tranquilos, este oscuro final es solamente un mito. El creador de Supercampeones nunca planteó un desenlace tan trágico para esta serie. La leyenda del sueño es una historia que surgió entre los fans y se hizo viral, pero nunca fue parte de la serie oficial. Así que, aunque sea un mito impactante, no hay de qué preocuparse. Oliver Atom siempre fue y seguirá siendo el héroe de la cancha. ¿Mito o realidad? ¿Tú qué piensas? Déjame tus comentarios en TalkBack en iHeartRadio. 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
2: Ya son las 7 de la noche en punto. Eso quiere decir que estamos arrancando ya con la segunda hora de este programa en este lunes 17 de agosto. Oye, Bruno Mars regresa a nuestro país. Se va a presentar los días 3, 4, 7 y 8 de diciembre en el Estadio GNP. Y recuerda que aquí, en este programa, voy a tener los mejores lugares para Bruno Mars en concierto. Así que muy pendientes. Por lo pronto, viene por aquí esto del año 1982. Es algo de Survivor, se llama Eye of the Tiger. Yo soy Radamés Núñez y estás escuchando la estación que te lleva a los mejores eventos. Esto es 106.5 Mix, 80s, 90s y más. No lo cambies.

0: Gangsta's Paradise del año 1995, algo de julio, cuando son ya las 7 de la noche con 7 minutos. Hoy déjame platicarte que el mundo del entretenimiento está de luto. La actriz estadounidense Hayden Panettiere, reconocida por sus papeles en las series Heroes y Nashville, así como también su participación en la franquicia de Scream, falleció a los 36 años de edad, según confirmó su representante a mediados, ¿no? A mediados de hoy, domingo, el día de ayer, domingo 16 de agosto, en la medianoche, y bueno, hasta el momento tampoco se han dado a conocer las causas de su muerte. Ella alcanzó la fama internacional interpretando a Claire Bennett en la exitosa serie Heroes, personaje que se convirtió en uno de los más recordados de la televisión de los años 2000. Más tarde conquistó al público con su papel de Juliet Burns en Nashville, actuación que le valió reconocimiento de la crítica, además de nominaciones a los Globos de Oro. También tuvo trabajos en televisión y participó en películas como Remember the Titans, Ice Princess, Scream 4 y Scream 6, consolidando una carrera que empezó desde la infancia y se extendió por más de 3 décadas. Familiares y colegas la han recordado como una persona llena de energía, talento y carisma. Así la recordamos, y descansa en paz la actriz Hayden Panettiere. Yo soy Radamés Núñez y esto es 106.5 Mix, 80s, 90s y más.
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4: Hola, hola, ¿qué tal? Es un gusto acompañarte. Vamos con más información.
1: Aviso.
4: A tomar nota porque por la presencia de manifestantes continúa cerrada la circulación en Avenida Juárez. Esto entre Dolores y López. Tu alternativa, artículo 123, Ayuntamiento y Eje 1 Norte.
1: Tráfico lento.
4: También te comparto que está complicado Fray Servando. Esto desde Calzada San Antonio Abad hasta Francisco del Paso y Troncoso. Periférico complicado entre Constituyentes y San Antonio.
1: Ligera carga.
4: En Ejército Nacional desde Gutenberg hasta Río San Joaquín. En Avenida Universidad tenemos asentamientos desde Miguel Ángel de Quevedo hasta Río Churubusco.
1: Buen avance.
4: Y nada nos detiene en Calzada Chivatito desde Constituyentes hasta Reforma.
1: Clima.
4: Nos mantenemos en 21 grados y por favor conduce con precaución porque se registra
1: lluvia
4: en varios puntos de la ciudad. Yo soy Mariela y estás en compañía de 106.5 Mix, 80s, 90s y más.

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2: Con Luisa Carrandi. Ya está disponible el demo inédito Today de David Bowie, grabado en 1965. Se estrenará una película de Wizard en 2027. Una fan recibe respuesta a una carta de Elliot Smith 23 años después. Se filtra en línea el trailer de Spider-Man Beyond the Spider-Verse. Selena Gomez es demandada por inversionistas de su fundación de salud mental. Los Jonas Brothers actuarán en el medio tiempo.

Así se llama la canción If You Leave Me Now, algo de Chicago, del año 1986. A continuación, viene por aquí lo que no sabías de...

estadounidense, famosa por esta canción, Goodbye Horses. Era taxista en Nueva York en la década de 1980. El nombre artístico, Q Lazarus, se inspiró en la figura bíblica de Lázaro y su canción, Goodbye Horses, saltó a la fama mundial después de aparecer en la película El Silencio de los Inocentes del año 1991. Esto en la famosa y perturbadora escena donde el asesino Buffalo Bill baila frente al espejo. A pesar del éxito de culto de la canción, Q Lazarus desapareció de la industria musical durante un cuarto de siglo. Durante sus años alejada de los escenarios, trabajó de forma anónima en distintos oficios, incluyendo chofer de autobús en Nueva York. Falleció en el año 2022 a los 61 años, sin haber presenciado el gran reconocimiento global que su música cosechó. Esto es lo que no sabías de Q Lazarus. Escuchemos precisamente esta canción, se llama así, Goodbye Horses, en 106.5 Mix, 80s, 90s y más.

0: Esto que escuchamos se llama así, Go West, del año 1992, Pet Shop Boys. Oye, resulta ser que Selena Gómez enfrenta una nueva controversia empresarial. Inversionistas de una plataforma de salud mental que fundó junto con su madre presentaron una demanda en una corte federal de Estados Unidos, acusando a la empresa, a sus directivos también, de presunto fraude y de incumplir promesas hechas durante la búsqueda de financiamiento. De acuerdo con la demanda, los inversionistas aseguran haber aportado cerca de 1.2 millones de dólares después de recibir información sobre proyectos, alianzas estratégicas y desarrollos tecnológicos que, según alegan, nunca se concretaron. Entre los señalamientos destaca que una aplicación móvil anunciada por la compañía no llegó a desarrollarse y que algunas de las iniciativas prometidas también no se materializaron. Por su parte, Selena Gómez rechazó las acusaciones y, a través de sus representantes legales, calificó la demanda como infundada y sin mérito, asegurando que va a defender su posición ante los tribunales y va a buscar que el caso sea desestimado. Esta plataforma fue lanzada en el año 2021 con el objetivo de promover el bienestar emocional sobre la salud mental, una causa que Selena ha respaldado públicamente durante años. Ya sabremos más adelante qué sucede con toda esta situación. Mientras tanto, no te muevas. Soy Radamés Núñez y escuchas 106.5 Mix, 80s, 90s y más. 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
2: 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Oye, pues hace 57 años, exactamente del 15 al 18 de agosto de 1969, se celebró uno de los eventos más emblemáticos en la historia de la música, el Festival de Woodstock, hecho en una granja de Nueva York, y lo que empezó como un festival para unas cuantas decenas de miles de personas, terminó reuniendo a cerca de 400.000 asistentes, convirtiéndose en un símbolo de toda una generación. Woodstock representó mucho más que música. En pleno contexto de protesta contra la guerra de Vietnam y de los movimientos por la paz y los derechos civiles, el festival se transformó en un emblema de la contracultura de los años 60, promoviendo ideales de paz, amor y libertad. Durante 3 días, el público disfrutó de actuaciones históricas como Jimi Hendrix, Janis Joplin, The Who, Santana, Joe Cocker, Crosby, Stills, Nash & Young y Jefferson Airplane, entre muchos más. Uno de los momentos más recordados ocurrió al amanecer del último día, cuando Jimi Hendrix interpretó una versión electrizante del himno estadounidense, considerada una de las actuaciones más influyentes en la historia del rock. A pesar de la lluvia, el lodo, los problemas logísticos y la enorme cantidad de asistentes, Woodstock pasó a la historia como un encuentro pacífico y como el festival musical más legendario de todos los tiempos. Hablando de Jimi Hendrix, aquí está esto que se llama Purple Haze. Yo soy Radamés Núñez y esto es 106.5 Mix, 80s, 90s y más.

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2: Tercera hora ya de este programa en este lunes 17 de agosto. Soy Radamés Núñez, acompañándote todos los días desde las 6 y hasta las 9 de la noche. Facebook y en Instagram me encuentras así como Radamés Núñez. 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Mientras tanto, viene por aquí esto de Depeche Mode, se llama Enjoy the Silence. Yo soy Radamés Núñez y esto es 106.5 Mix 80.

0: Esto que escuchamos fue algo de Celine Dion, la canción My Heart Will Go On. Oye, déjame platicarte que se desató una polémica en el mundo del rock entre Dee Snider, vocalista de Twisted Sister, y Kelly Osbourne, hija del fallecido Ozzy Osbourne. Todo empezó en las redes después de que Snider hiciera comentarios sobre la autoría de varias canciones asociadas a la carrera de Ozzy, señalando que gran parte de las letras fueron escritas por colaboradores como Geezer Butler y Lemmy Kilmister. Las declaraciones, bueno, pues generaron una fuerte reacción de Kelly Osbourne, quien acusó a Snider de intentar minimizar el legado artístico de su padre. A través de las redes, defendió la trayectoria de Ozzy como cantante, compositor y figura clave del heavy metal, asegurando que su legado habla por sí solo y que permanece intacto entre millones de seguidores en todo el mundo. También criticó el momento en que surgieron estos comentarios, recordando que Ozzy ya no está presente para contestar a estas acusaciones. En sus publicaciones calificó las declaraciones como irrespetuosas y fuera de lugar. Toda la razón para ella. Por su parte, Dee aseguró que siempre ha tenido admiración por Ozzy Osbourne y Black Sabbath, pero sostuvo que es importante reconocer adecuadamente a quienes participaron en la creación de muchas de las canciones que marcaron toda una época. Bueno, pues ahí está esta pelea entre Dee Snider y Kelly Osbourne. Esperemos que aquí termine, y si no, ya nos vamos a enterar más adelante ahí en las redes sociales. Mientras tanto, no te muevas, soy Radamés Núñez y esto es 106.5 Mix, 80s, 90s y más.
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3: Hola, hola, ¿qué tal? Es un gusto acompañarte. Vamos con más información.
1: Aviso.
3: Se implementa corte a la circulación en Calzada Legaria a partir de Preso Salinillas. Esto por manifestantes a la altura de Presa Angostura con dirección a Río San Joaquín. Usa como alternativa Calzada Mariano Escobedo, Presa Falcón, Avenida Lomas de Sotelo y Prolongación Molière.
1: Tráfico lento.
3: Se complica Eje 4 Sur entre Circuito Interior y Eje 4 Oriente. Periférico con mucho tráfico entre Constituyentes y San Antonio. Tenemos avance lento en Zaragoza, desde Economía hasta Viaducto Río Piedad.
1: Ligera carga.
3: En la autopista México-Puebla, desde Eje 6 Sur hasta La Concordia. Calzada de Tlalpan, con carga vehicular desde División del Norte hasta Miguel Ángel de Quevedo.
1: Buen avance.
3: Y nada nos detiene en Insurgentes, entre Río de los Remedios y Eje 4 Norte.
1: Clima.
3: Toma nota, se registran 20 grados y llueve en varios puntos de la ciudad. Yo soy Mariela, estás en compañía de 106.5 Mix, 80s, 90s y más.
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más tiempo durante el siglo XX y en la primera mujer que ocupó dicho puesto en su país. En ese año, un fuerte terremoto de magnitud 7.7 con epicentro en Guerrero sacude gran parte del país y causa daños considerables en la capital. Entre ellos, daños estructurales en la Universidad Iberoamericana, que tuvo que ser reubicada en Santa Fe años después. John Wayne, el máximo ícono del cine de western estadounidense, fallecía el 11 de junio a los 72 años. Alien, el octavo pasajero, se estrenaba en mayo, redefiniendo el terror y la ciencia ficción espacial. En la música se lanzaban discos como London Calling de The Clash y The Wall de Pink Floyd, y Prince debutaba en el mercado discográfico con su primer LP titulado For You. On the Radio, un éxito de la música disco, es lanzado en noviembre por Donna Summer. La canción fue escrita por ella y forma parte de la banda sonora de la película estadounidense Foxes. Todo esto sucedía en ese año, el año de 1979. Hablando de Donna Summer, escuchémosla precisamente con esta canción. Y suena ¿Dónde está la mejor música? 106.5 Mix, 80s, 90s y más. Soy Radamés Núñez, no le cambies.

Oigan, ¿qué les parece si nosotros regresamos en el tiempo hasta el año de 1972? En ese año se comercializa por primera vez el reproductor portátil Walkman y nacen canales como ESPN y Nickelodeon. También Margaret Thatcher se convertía en la primera ministra británica, cargo que ocupó hasta 1990, convirtiéndose en la persona que ocupó el cargo por

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1: Esto que escuchamos fue algo de Michael Jackson, se llama Will You Be There. Oye, resulta ser que se anunció una nueva medida para aumentar la transparencia en las plataformas de música. A partir de septiembre va a empezar a identificarse a los artistas creados con inteligencia artificial mediante una etiqueta llamada IA Persona. Este distintivo va a avisar a los usuarios cuando el perfil de un artista no representa a una persona real, sino a una identidad generada por inteligencia artificial. La compañía explicó que la decisión responde a las inquietudes de los oyentes, quienes han manifestado su deseo de saber cuando están escuchando música producida por artistas virtuales. Además de la etiqueta, va a dejar de incluir este tipo de perfiles en sus recomendaciones editoriales. Además de algorítmicas por defecto, los creadores de estos proyectos van a poder identificarse voluntariamente como artistas de IA, aunque la plataforma también va a hacer sus propias revisiones para detectar perfiles que usen imágenes o identidades generadas artificialmente. Incluso va a haber un sistema de apelación para quienes consideren que fueron etiquetados por error. Y bueno, la medida llega en medio del crecimiento de la música creada con inteligencia artificial y del debate sobre su impacto en la industria musical. Hay la información y yo se las platico. 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
5: Hola, hola, ¿qué tal? Es un gusto acompañarte. Yo soy Mariela y te tengo más información.
2: Aviso.
5: Vamos a encontrar un bloqueo en Calzada Legaria a la altura de Presa Angostura con dirección Avenida Río San Joaquín. Usen como alternativa Eje 4 Poniente, Presa Falcón y Avenida Lomas de Sotelo.
2: Tráfico lento.
5: Se complica Eje 1 Norte desde Boulevard Puerto Aéreo hasta Metro Pantitlán. Periférico con mucho tráfico entre Constituyentes y San Antonio. Lento periférico desde Canal de Chalco hasta Avenida Tláhuac.
2: Ligera carga.
5: En Barranca del Muerto desde Río Mixcoac hasta Periférico. Marina Nacional con carga que avanza desde Circuito Interior hasta Mariano Escobedo.
2: Buen avance.
5: Y nada nos detiene en Monterrey desde Obrero Mundial hasta Álvaro Obregón.
2: Clima.
5: Toma nota, tenemos una temperatura de 19 grados. Yo soy Mariela y estás en compañía de 106.5 Mix, 80s, 90s y más.
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El día de mañana, 18 de agosto, en el mundo de la música estaremos celebrando. Año 1962. The Beatles actúan por primera vez con su formación clásica con la incorporación de Ringo Starr en sustitución de Pete Best. Año 1977. Police debuta en directo como trío en Birmingham. 11 años después, 1986, sale el disco Slippery When Wet de Bon Jovi. Sería con el que se darían a conocer mundialmente, vendiendo millones de copias. 1992, Kurt Cobain y Courtney Love son padres de Francis Bean Cobain. Año 1998, Aerosmith publica como sencillo el tema I Don't Want to Miss a Thing, dentro de la banda sonora de Armageddon. Todo esto estaremos celebrando mañana 18 de agosto en el mundo de la música. Aquí está esto de Black Eyed Peas del año 2005. Se llama Pump It y suena en 106.5 Mix, 80s, 90s y más.

Casi son las 9 de la noche. Eso quiere decir que está llegando el momento de despedirme, de decir adiós. Mañana martes, martes 18 de agosto, tú y yo tenemos una cita en punto de las 6 de la tarde. Gracias, mi querido Rob, por estar aquí en la producción. Gracias, Osmar, en los controles. Finos caballeros que me acompañaron el día de hoy en este programa. Soy Radamés Núñez. Y gracias a ti por dejarme acompañarte estas últimas 3 horas. Me voy a ir con esto que se llama Don't Worry, Be Happy. Y te quedas en buena compañía de 106.5 Mix, 80s, 90s y más. Buenas noches, pórtense bien y adiós.

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4: Hola, ¿qué tal? Muy buenas noches. Vamos con más.
1: Manifestantes.
4: Por la presencia de manifestantes, continúa cerrada la circulación en Avenida Juárez entre Dolores y López. Para evitar la zona, les recomiendo Artículo 123, Ayuntamiento y Eje 1 Norte.
1: Tráfico lento.
4: Se complica Eje 4 Sur entre Circuito Interior y Eje 4 Oriente. Periférico complicado entre Constituyentes y San Antonio. Lento Avenida 8 Francisco Morazán, desde Calle 47 hasta Viaducto Río Piedad.
1: Ligera carga.
4: En Calzada Ignacio Zaragoza, desde Javier Rojo Gómez hasta Viaducto Río Piedad. Ejército Nacional con carga que avanza desde Gutenberg hasta Río San Joaquín.
1: Buen avance.
4: Y nada nos detiene en Avenida Lomas Verdes, desde Vía Adolfo López Mateos hasta Periférico.
1: Clima.
4: Nos mantenemos en 19 grados. Yo soy Mariela y estás en compañía de 106.5 Mix, 80s, 90s y más.
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0: disponible el demo inédito Today de David Bowie, grabado en 1965. Se estrenará una película de Wizard en 2027. Una fan recibe respuesta a una carta de Elliot Smith 23 años después. Se filtra en línea el tráiler de Spider-Man Beyond the Spider-Verse. Selena Gomez es demandada por inversionistas de su fundación de salud mental. Los Jonas Brothers actuarán en el medio tiempo del partido inaugural del fútbol americano.
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3: Hola, ¿qué tal? Es un gusto acompañarte. Vamos con más información.
0: Accidente.
3: En Periférico, a la altura de Plaza Satélite, con dirección a Mario Colín. Tómalo en cuenta.
0: Tráfico lento.
3: Se complica Zaragoza entre Telecomunicaciones y República Federal. Periférico con mucho tráfico entre Constituyentes y San Antonio. Avenida 608 con avance lento desde Metro Deportivo Oceanía hasta Avenida 412.
0: Ligera carga.
3: En Eje 6 Sur entre Avenida Patriotismo y Avenida Insurgentes. Río Consulado con carga que avanza desde La Raza hasta Congreso de la Unión.
0: Buen avance.
3: Y tenemos buena circulación en Constituyentes entre Circuito Interior y Avenida Bosques.
0: Clima.
3: Nos mantenemos en 18 grados y esperamos una mínima de 13 grados. Yo soy Mariela y estás en compañía de 106.5 Mix, 80s, 90s y más.
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3: Hola, hola, ¿qué tal? Es un gusto acompañarte. Vamos con más.
1: Aviso.
3: Se reporta bloqueo en Calzada Legaria, a la altura de Presa Angostura, con dirección Avenida Río San Joaquín. Usa como alternativa Eje 4 Poniente, Presa Falcón y Avenida Lomas de Sotelo.
1: Tráfico lento.
3: Se complica Calzada Ignacio Zaragoza desde Telecomunicaciones hasta República Federal. Lento periférico entre Canal de Chalco y Avenida Tláhuac. Si circulas por circuito interior, tenemos avance lento, así que ten mucha paciencia desde Marina Nacional hasta Eje 1 Norte.
1: Ligera carga.
3: En Río Consulado, entre La Raza y Congreso de la Unión. Paseo de la Reforma, con ligera carga desde circuito interior hasta periférico.
1: Buen avance.
3: Y con buena circulación, Constituyentes entre circuito interior y Avenida Bosques. Aprovechalo.
1: Clima.
3: Nos mantenemos en 18 grados. Yo soy Mariela, y para mí es un gusto acompañar tu camino aquí en 106.5 Mix, 80s, 90s y más.
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3: Hola, hola, ¿qué tal? Es un gusto acompañarte. Vamos con más.
0: Aviso.
3: Recuerda que mañana no circulan los autos con holograma 1 y 2 de verificación con engomado rosa, terminación de placas 7 y 8.
0: Tráfico lento.
3: En Calzada Ignacio Zaragoza, desde Avenida Galatao hasta República Federal. Circuito interior lento entre Marina Nacional y Eje 1 Norte.
0: Ligera carga.
3: En Río Consulado, entre La Raza y Congreso de la Unión. Viaducto Miguel Alemán, con carga que avanza desde Avenida Cuauhtémoc hasta Calzada de Tlalpan.
0: Buen avance.
3: Y con buena circulación, Canal de Río Churubusco entre Canal de Tezontle y Viaducto Río Piedad.
0: Clima.
3: Toma nota, tenemos una temperatura de 18 grados y esperamos una mínima de 13 grados. Yo soy Mariela y estás en compañía de 106.5 Mix, 80s, 90s y más.
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3: Hola, hola, ¿qué tal? Es un gusto acompañarte. Vamos con más información.
4: Aviso.
3: Vamos a encontrar movilización de cuerpos de emergencia por un accidente en Periférico, a la altura de Insurgentes con dirección a San Jerónimo.
4: Tráfico lento.
3: Se complica Zaragoza desde Avenida Guelatao hasta República Federal.
4: Ligera carga.
3: En viaducto Miguel Alemán entre Avenida Cuauhtémoc y Calzada de Tlalpan. Insurgentes con carga vehicular desde Montevideo hasta Río de los Remedios.
4: Buen avance.
3: Nada nos detiene en Arcos de Belén desde Eje Central hasta Valderas. La autopista México-Querétaro también es una excelente opción desde Avenida Lago de Guadalupe hasta Mario Colín.
4: Clima.
3: Nos mantenemos en 17 grados. Para mañana se espera una temperatura máxima de 24 grados y una mínima de 14 grados con 50% de probabilidad de lluvia. Yo soy Mariela y estás en compañía de 106.5 Mix, 80s, 90s y más.
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2: Son las 6 de la mañana en punto en la Ciudad de México. Muy buenos días, tengan todos ustedes bienvenidos al programa matutino de 106.5 Mix. Es martes 18 de agosto. Me acompaña Kike en los controles, Andy en la producción. Soy Ileana Rodríguez. Vamos a estar por acá de aquí hasta las 10 de la mañana con buena onda y buena música, como todos los días. Te saludo a ti que me escuchas a través del 106.5 de tu FM y a ti que me escuchas a través de iHeartRadio. Si te quieres comunicar con nosotros, estoy en el hashtag recluenmix, en arroba reclu en Instagram. Me encuentras como ileana2 y nos encuentras como recluenmix. TikTok Reclu, Facebook La Reclu. Te puedes comunicar a través de iHeartRadio con el botón de Talkback. Vamos a iniciar el programa del día de hoy con esto de Madonna. La canción se llama Like a Virgin en 106.5 Mix.

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2: Hola, ¿qué tal? Muy buenos días. Tenemos lista la información vial. Conduce con cuidado.
0: Buen avance.
2: Considera que vas a encontrarlo en periférico de San Jerónimo a Barranca del Muerto. Hay buen avance en Presidente Masaryk, de periférico Arquímedes, con buena circulación San Fernando entre Insurgentes y la calzada de Tlalpan.
0: Obras.
2: Siguen obras en Avenida 503 de Avenida 508 al Eje 4 Norte. Obras en Minas de Arena de Sur 122 a Avenida de las Torres.
0: Clima.
2: Tenemos al momento 13 grados y esperamos una máxima de 24. Continúa en 106.5 Mix, 80s, 90s y más.

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Starship en 106.5 Mix. Empezamos con los cumpleañeros. El 18 de agosto de 1945 nació en Sydney, Australia, un hombre llamado Vincent Maloney. Vince Maloney, amigos, es músico, miembro oficial de los Bee Gees desde 1967 hasta 1969. Durante ese periodo de gran éxito mundial de los Bee Gees. Antes de formar parte de la alineación, él tuvo otros proyectos como los Vibratones de 1963, The Aztecs, órale, órale que tenían una banda que se llamaba The Aztecs, Vince and Tony's Two, The Vince Maloney Sect, y bueno, pues sí, fue parte de distintos otros proyectos. Vince Maloney está celebrando su cumpleaños 81, damas y caballeros. Vamos a celebrarlo con música de los Bee Gees y esto llamado Night Fever en 106.5 Mix.

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Se llama Other Side y son los Red Hot Chili Peppers en 106.5 Mix. Tenemos más cumpleañeros. El 18 de agosto de 1957 nació en Victoria, en Australia, un hombre llamado Ronald Graham Stryker. Ron Stryker, amigos queridos, es músico, él es guitarrista, miembro cofundador y quien compone las canciones de una banda ochenterísima llamada Men at Work. Él formó este proyecto junto con Colin Hay como un dúo acústico en 1978. Se presentaban de una forma regular en un hotel ahí en Victoria y desde 1979 hasta 1985 él fue quien tocó la guitarra, quien cantó y el bajo también en las canciones de Men at Work. Ron Stryker celebra su cumpleaños 69. Lo vamos a festejar con esto llamado Down Under, es Men at Work en 106.5 Mix.

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3: Hola, ¿qué tal? Muy buenos días. Tenemos lista la información vial. Conduce con cuidado.
0: Buen avance.
3: Considera que vas a encontrarlo en periférico de San Jerónimo a Barranca del Muerto. Hay buen avance en Presidente Masaryk, de periférico Arquímedes, con buena circulación San Fernando entre Insurgentes y la calzada de Tlalpan.
0: Obras.
3: Siguen obras en Avenida 503 de Avenida 508 al Eje 4 Norte. Obras en Minas de Arena de Sur 122 a Avenida de las Torres.
0: Clima.
3: Tenemos al momento 13 grados y esperamos una máxima de 24. 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

Shaq, los B-52s en 106.5 Mix. Tenemos un último cumpleañero. El 18 de agosto de 1969 nació en Long Island, en Nueva York, un hombre llamado Eric Francis Shorty. ¿Lo dije bien? Conocido como Everlast o Whitey Ford. Este hombre es rapero, cantante, compositor, líder de una banda llamada House of Pain. Pero también, amigos, en 1998 lanzó un álbum en solitario que se llamaba Whitey Ford Sings the Blues. Un proyecto que le ganó su primera nominación al Grammy con una canción llamada What It's Like, que llegó a la posición número 9 de las listas del Billboard en Estados Unidos. Y bueno, pues Everlast, Whitey Ford, está celebrando su cumpleaños número 57. Lo vamos a festejar precisamente con esto llamado What It's Like. Es Everlast en 106.5.

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1: 7-1.
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1: De la mañana con un minuto en la Ciudad de México. Iniciamos la segunda hora de este programa de martes 18 de agosto por acá en 106.5 Mix. Te saludo a ti que me escuchas a través del 106.5 de tu FM y a ti que me escuchas a través de iHeartRadio. Si te quieres comunicar con nosotros, estoy en el hashtag Reclu en Mix, en arroba Reclu en Instagram. Me encuentras como Ileana2 y nos encuentras como Reclu en Mix. TikTok Reclu, Facebook La Reclu. Te puedes comunicar a través de iHeartRadio con el botón de Talkback. Kike en los controles, Andy en la producción. Soy Leana Rodríguez, tu mejor amiga de las mañanas, tu amiga más personal de 6 a 10 AM. ¿Qué año vamos a recordar el día de hoy?
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1997 iniciamos con Girls in Love en 106.5 Mix 80s, 90s y más.

música de 1997 en 106.5 Mix. Amigos, vamos con las Spice Girls. ¿Quién demonios crees que eres? Who do you think you are?

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3: Hola, ¿qué tal? Estamos de regreso con más información. Conduce con cuidado y sal a tiempo.
0: Tráfico lento.
3: Lo encontrarás al momento sobre Calzada de Tlalpan, entre División del Norte y Cerro de Jesús. Hay intensa carga en periférico, entre Avenida Transmisiones y el Boulevard Gran Sur. Lento avance en Tláhuac, de Aldama Calle 11, con avance lento Universidad, de Miguel Ángel de Quevedo a Río Churubusco. Hay tráfico en Barranca del Muerto, de Minerva y hasta el periférico.
0: Carga.
3: Considera que la encontrarás en Boulevard Picacho Jusco de Concal a Periférico. Hay carga que avanza en Calzada del Hueso, de Canal Nacional a División del Norte.
0: Clima.
3: Ya tenemos al momento una temperatura de 13 grados. 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
1: Con Luisa Carrandi. The Cranberries publicarán una actuación inédita titulada Live at the London Astoria 2, 1994. Bill Collins lleva 3 años sobrio. El baterista de Earth, Wind & Fire, John Parris, fue inducido a coma tras una emergencia médica. Johnny Depp está en conversaciones para regresar a Piratas del Caribe. Marvel revela el nuevo reparto de X-Men, incluyendo a Adam Driver como Mr. Sinister. Ya hay un adelanto de la película secuela de Los Simpson. 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

Lista completa de canciones en Facebook La Reclus. Si quieren pasar a consultar, vamos con más música de ese año. Así es como sonaba Depeche Mode en el 97. Esto se llama It's No Good en 106.5 Mix 80s, 90s y más.

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y Sugar Ray, rolón enfermo de 1997 en 106.5 Mix. Seguimos con esto de Smash Mouth. La canción es Walking on the Sun en 106.5 Mix 80s, 90s y más.

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3: Hola, ¿qué tal? Estamos de regreso con más información. Conduce con cuidado y sal a tiempo.
0: Tráfico lento.
3: Lo encontrarás al momento sobre Calzada de Tlalpan, entre División del Norte y Cerro de Jesús. Hay intensa carga en periférico, entre Avenida Transmisiones y el Boulevard Gran Sur. Lento avance en Tláhuac, de Aldama Calle 11, con avance lento Universidad, de Miguel Ángel de Quevedo a Río Churubusco. Hay tráfico en Barranca del Muerto, de Minerva y hasta el periférico.
0: Carga.
3: Considera que la encontrarás en Boulevard Picacho Jusco de Concala Periférico. Hay carga que avanza en Calzada del Hueso, de Canal Nacional a División del Norte.
0: Clima.
3: Ya tenemos al momento una temperatura de 13 grados. 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
2: 7:48.
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Shania Twain en 106.5 Mix, la favorita de nuestro Harry Styles. Esto es de Aerosmith, también del 97. Se llama Pink. En 106.5 Mix, 80s, 90s y más.

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2: 8 de la mañana en punto en la Ciudad de México. Iniciamos la tercera hora de este programa de martes, martes 18 de agosto, por acá en 106.5 Mix. Te saludo a ti que me escuchas a través del 106.5 de tu FM y a ti que me escuchas a través de iHeartRadio. Si te quieres comunicar con nosotros, estoy en el hashtag recluenmixen, arroba reclu en Instagram. Me encuentras como ileana2 y nos encuentras como reclu en Mix, TikTok Reclu, Facebook La Reclu. Te puedes comunicar a través de iHeartRadio con el botón de Talkback. Kike en los controles, a mí en la producción. Soy Leana Rodríguez, tu mejor amiga de las mañanas, tu amiga más personal de 6 a 10 AM. Iniciamos esta hora con esto de Queen. La canción es We Will Rock You en 106.5 Mix, 80s, 90s y más.

Amigos, amigos, el viernes salió el tercer disco de Phoebe Bridgers llamado Lost Weekend y lo he estado escuchando. Soy feliz. Soy feliz con un nuevo álbum de Phoebe Bridgers en este mundo. Y bueno, pues decidí compartir con ustedes una canción muy linda que viene ahí en este Lost Weekend llamada Kill Me. Vamos a azotarnos de forma colectiva esta mañana por acá en 106.5 Mix.

0: Se llama Kill Me, es Phoebe Bridgers en 106.5 Mix. Canciones devastadoras que dicen Wait, Maps de los Yeyeyeas y Kill Me de Phoebe Bridgers. Ya tenemos dos en esta linda colección. Damas y caballeros, ¿cómo va su vacación? Andy, la productora de este programa, quiere saber cómo están pasando estas vacaciones de verano. ¿Tuvieron vacaciones? ¿No tuvieron vacaciones? ¿Están disfrutando de la ciudad sin tráfico? ¿Han podido dormir un poquito más? No sé, ¿pasearon, no pasearon, vinieron a visitarlos? iHeartRadio, botón de talkback. ¿Cómo van sus vacaciones de verano? Ahí venimos, no se vayan.
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4: Hola, ¿qué tal? Estamos de regreso con más información. Conduce con cuidado y sal a tiempo.
1: Tráfico lento.
4: Lo encontrarás al momento sobre Calzada de Tlalpan, entre División del Norte y Cerro de Jesús. Hay intensa carga en periférico, entre Avenida Transmisiones y el Boulevard Gran Sur. Lento avance en Tláhuac, de Aldama Calle 11, con avance lento Universidad, de Miguel Ángel de Quevedo a Río Churubusco. Hay tráfico en Barranca del Muerto, de Minerva y hasta el periférico.
1: Carga.
4: Considera que la encontrarás en Boulevard Picacho Jusco de Concala Periférico. Hay carga que avanza en Calzada del Hueso, de Canal Nacional a División del Norte.
1: Clima.
4: Ya tenemos al momento una temperatura de 13 grados. 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

0: Amigos, ¿cómo están pasando la vacación? Eso es lo que queremos saber esta mañana.
1: Buenos días, mi reclu, equipo Mix. Pues vacaciones es un dicho para mí. He pasado trabajando, la ciudad ha estado semivacía, pero dentro de lo que cabe, pues hay trabajo y gracias a Dios, pues aquí andamos trabajando en la Ciudad de México. Tranquilo, pero siento tomarme un fin de semana, aunque sea en la casita, pero a gusto. Saludos también al Taxi Mix, buen día para todos. ¿Qué onda?
0: Un fin de semana en casita siempre se agradece, claro que sí, yo creo que es una gran vacación. Tener un fin de semana en casita sin prisas, sin compromisos, disfrutando, en pijama todo el día, desayuno a las 11 de la mañana, claro que sí, cafecito en la cama, películas, planazo. iHeartRadio, botón de talkback, ¿cómo les va esta vacación? ¿Cómo disfrutan de esta vacación? Esto es de R.E.M. y se llama Losing My Religion, en 106.5 Mix 80s 90s y más.

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3: Saludos.

0: en 106.5 Mix. Amigos, ¿cómo viven? ¿Cómo viven estas vacaciones?
1: Hola, Elena Rodríguez, Andy, Quique. Buenos días a todos. Pues así la vacación, pues para un servidor fue del 3 de julio, o 4 de julio, perdón, al 3 de agosto. Trabajo en una institución de educación superior de la Secretaría de Educación Pública y pues en el mes de julio, pues en este momento trabajando, pero con todo el ánimo, escuchando Mix, saludos.
0: Qué bueno que los podemos acompañar, claro que sí. Eso es lo que más me gusta de este trabajo, damas y caballeros, que aquí estamos todos juntos. Vamos con Depeche Mode, esto se llama Personal Jesus, en 106.5 Mix 80s, 90s y más.

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3: Hola, ¿qué tal? Estamos de regreso con más información. Conduce con cuidado y sal a tiempo.
0: Tráfico lento.
3: Lo encontrarás al momento sobre Calzada de Tlalpan, entre División del Norte y Cerro de Jesús. Hay intensa carga en Periférico, entre Avenida Transmisiones y el Boulevard Gran Sur. Lento avance en Tláhuac, de Aldama Calle 11, con avance lento Universidad, de Miguel Ángel de Quevedo a Río Churubusco. Hay tráfico en Barranca del Muerto, de Minerva y hasta el Periférico.
0: Carga.
3: Considera que la encontrarás en Boulevard Picacho Ajusco de Concala Periférico. Hay carga que avanza en Calzada del Hueso, de Canal Nacional a División del Norte.
0: Clima.
3: Ya tenemos al momento una temperatura de 13 grados. 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
1: Hora. 8:42.
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0: ACDC en 106.5 Mix. ¿Cómo van sus vacaciones de verano?
1: Muy buenos días, Reclo, en cabina todo tu auditorio. Pues dado que no tengo hijos y como me dedico al volante, mi manera de disfrutar las vacaciones de verano es que hay poco tráfico en la CDMX. Se disfruta mucho, la verdad. Un abrazo de su amigo Freden y feliz.
0: Yo soy muy feliz también. Yo sí tengo hijo, pero también disfruto de que no hay tráfico y que puedo despertarme unos 15 minutitos más tarde en la mañana y aún así llegar a tiempo al programa. Que viva la ciudad sin tráfico. Pero ya nos queda poco. Poco, poco, desafortunadamente. Lo bueno es que aquí nos hacemos compañía cuando regrese el tráfico. Por aquí andaremos también. iHeartRadio, botón de talkback. Esto es de Lady Gaga y se llama Bad Romance en 106.5 Mix. Rock.

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2: Mañana en punto en la Ciudad de México. Iniciamos la última hora de este programa de martes 18 de agosto por acá en 106.5 Mix. Te saludo a ti que me escuchas a través del 106.5 de tu FM y a ti que me escuchas a través de iHeartRadio. Si te quieres comunicar con nosotros, estoy en el hashtag RecluElMix en arroba Reclu en Instagram. Me encuentras como Ileana2 y nos encuentras como Reclu en Mix. TikTok Reclu, Facebook La Reclu. Te puedes comunicar a través de iHeartRadio con el botón de Talkback. Quique en los controles, a mí en la producción, soy Leana Rodríguez, tu mejor amiga de las mañanas, tu amiga más personal de 6 a 10 AM. Iniciamos esta hora con Survivor y esto llamado Eye of the Tiger en 106.5 Mix, 80s, 90s y más.

Seguimos en Phoebe Bridgerados, en este programa, en Phoebe Bridgerada, más bien. Salió su tercer disco, Last Weekend, el viernes, y no había tenido chance de compartir con ustedes canciones de ahí. Estoy feliz, me voló la cabeza, me encantó ese álbum. ¿Qué les pareció a ustedes? Vamos a escuchar de ahí una canción llamada Haunted. Ella es Phoebe Bridgers, en 106.5 Mix.

0: Ted, Phoebe Bridgers, nos pusimos vaqueritos esta mañana por acá en 106.5 Mix. Amigos queridos, ¿cómo están viviendo estas vacaciones? Yo quiero saber.
1: Hola, recluso. Pues yo vivo mis vacaciones en una disyuntiva. Ya no sé si volver a regresar a trabajar. La verdad es que sí, me está costando mucho pensarlo, pero yo creo que no voy a regresar. Saludos y buen día.
0: Es que sí, si tuviste vacaciones, de pronto te acostumbras, ¿no? Pero... bueno, pues una decisión personal. ¿Cómo diría mi papá? Hacer la T. Las cosas buenas y las cosas malas, y a ver cuál pesa más, ¿no? iHeartRadio, botón de talkback. Ahí venimos, no se vayan.
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5: Hola, ¿qué tal? Nuevamente tenemos lista más información. Conduce con cuidado.
2: Buen avance.
5: Vas a encontrarlo al momento. Tómalo en cuenta en Conscripto del Periférico a Paseo de la Herradura.
2: Tráfico lento.
5: Sobre Monterrey del Eje 3 Sur a Chapultepec. También hay tráfico en Fray Servando. De Galindo y Villa a Topacio. Muy lento el avance en el Eje 1 Norte de Periférico y hasta el Metro Angares.
2: Carga.
5: La encontrarás en Boulevard Picacho Jusco de Concala al Periférico.
2: Clima.
5: Ya tenemos 16 grados. 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
2: Con Luisa Carrandi. The Cranberries publicarán una actuación inédita titulada Live at the London Astoria 2, 1994. Bill Collins lleva 3 años sobrio. El baterista de Earth, Wind & Fire, John Parrish, fue inducido a coma tras una emergencia médica. Johnny Depp está en conversaciones para regresar a Piratas del Caribe. Marvel revela el nuevo reparto de X-Men, incluyendo a Adam Driver como Mr. Sinister. Ya hay un adelanto de la película secuela de Los Simpson. 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

0: Cuéntanos, queridos, ¿cómo pasan esta vacación?
1: Hola, Eliana, buen día. Pues mira, como tal, como dicen, como tal, como vacaciones, pues no hay ahorita, hasta que salgan mis hijas de vacaciones para irnos. Y pues ni modo, darle a sacar la chuleta para la semana, para el día. Saludos.
0: Saludos, así toca también, pero claro que se disfruta cuando la ciudad está más tranquila. ¿A poco no? iHeartRadio, botón de talkback, esto es de Robbie Williams y se llama Rock DJ.

0: It's Your Love, los Bee Gees en 106.5 Mix. Amigos queridos, ¿cómo pasan estas vacaciones?
1: Hola Reclu, buen día a todo el auditorio. Nosotros estamos escuchando desde Los Ángeles de vacaciones, wow. Disfrutando todavía las dos últimas semanas del niño para que regrese a la escuela. Cuídate Reclu, saludos.
0: Me encanta que nos llevan ahí en iHeartRadio a todas partes. A donde viajan, ahí estamos con ustedes acompañándolos, claro que sí. iHeartRadio, botón de talkback, esto es The Queen y se llama We Are The Champions en 106.5.

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12: Hola, ¿qué tal? Nuevamente tenemos lista más información. Conduce con cuidado.
0: Buen avance.
12: Vas a encontrarlo al momento. Tómalo en cuenta en Conscripto del Periférico a Paseo de la Herradura.
0: Tráfico lento.
12: Sobre Monterrey del Eje 3 Sur a Chapultepec. También hay tráfico en Fray Servando. De Galindo y Villa a Topacio. Muy lento el avance en el Eje 1 Norte de Periférico y hasta el Metro Angares.
0: Carga.
12: La encontrarás en Boulevard Picacho Jusco de Concala al Periférico.
0: Clima.
12: Ya tenemos 16 grados. 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

Ahí están los Cranberries Dreams en 106.5 Mix. Amigos, ya me voy. Gracias a Kike, que estuvo en los controles. Gracias a Andy, que estuvo en la producción. Soy Eliana Rodríguez, tu mejor amiga de las mañanas, tu amiga más personal de 6 a 10 a.m. Nos escuchamos mañana en punto de las 6. Que tengan un muy feliz martes. Mañana es miércoles de quejas y de agradecimientos también, porque aquí siempre en positivo. Me gusta cuando coincide esta canción para el final de este programa, porque es cuando terminó, como cuando terminó Girls, la serie. Es de Tracy Chapman y se llama Fast Car. Gracias, adiós.

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2: Muy buenos días, tengan todos ustedes. Es un verdadero placer poder saludarlos en este maravilloso martes, ya 18 de agosto del año 2026. Yo soy Charo Fernández y voy a estar con ustedes hasta la una de la tarde. Muy feliz, muy contenta. El día de hoy tengo para todos ustedes Mochilas Mix, la oficial. Obviamente no saben qué lindas están para este regreso a clases. Ahorita les doy todos los detalles, así que pues por lo pronto sigan con nosotros en 106.5 Mix, 80s, 90s y más. 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Y me pueden seguir en Instagram y Facebook como Charo Fernández Oficial. Ahora sí,

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3: Hola, ¿qué tal? Nuevamente tenemos lista más información. Conduce con cuidado.
0: Buen avance.
3: Vas a encontrarlo al momento. Tómalo en cuenta en Conscripto del Periférico a Paseo de la Herradura.
0: Tráfico lento.
3: Sobre Monterrey del Eje 3 Sur a Chapultepec. También hay tráfico en Fray Servando. De Galindo y Villa a Topacio. Muy lento el avance en el Eje 1 Norte de Periférico y hasta el Metro Angares.
0: Carga.
3: La encontrarás en Boulevard Picacho Jusco de Concal al Periférico.
0: Clima.
3: Ya tenemos 16 grados. 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
1: Uy, esto es noventerísimo, de 1996. Es una canción que forma parte del segundo álbum de esta cantante y compositora estadounidense. Se convirtió, seguramente se van a acordar, como el tema principal de una serie que se llamaba Dawson's Creek, que se estrenó, si no mal recuerdo, a finales de los 90, y era la vida de un grupo de adolescentes que vivían en un pequeño pueblo cerca de la costa. En el elenco aparecían James Van Der Beek, ¿se acuerdan? Que lamentablemente falleció en febrero pasado, y también Katie Holmes, que se casó con Tom Cruise y luego ya se divorció, y en fin. Pero cada quien. Ella es Paulita Cole y la canción es I Don't Wanna Wait, aquí en 106.5.

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2: Maroon 5 regresa a la Ciudad de México. Se va a presentar este 30 de septiembre en el Estadio Hart Elú. Me gustó muchísimo ir a ver un concierto ahí. Vi a Earth, Wind and Fire y a KC and the Sunshine Band. Me hizo súper cómodo además. Bueno, este concierto, como les digo, es el 30 de septiembre, una noche para disfrutar sus grandes éxitos. Los boletos ya están a la venta en Ticketmaster. Yo muy pronto tendré para todos ustedes, así que muy pendientes de lo que sucede siempre aquí en 106.5 Mix. Los voy a traer a continuación con una canción con la que yo los conocí, que se llama Sunday Morning, aquí en 106.5.

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11: Hola, seguimos con más información. Conduce con cuidado.
0: Tráfico lento.
11: Considera que lo encontrarás en el eje 3 sur entre el eje 3 oriente y Alfonso Reyes. Hay avance lento en Francisco del Paso y Troncoso de Zaragoza al eje 4 sur Plutarco Elías Calles. Lento avance en José María Isasaga de Correo Mayor al eje central.
0: Carga.
11: Te encontrarás en Guelatao de Santa Cruz Mayegualco a la calzada Ignacio Zaragoza. Tenemos carga también en Ricardo Flores Magón, de circuito interior al eje central.
0: Clima.
11: Tenemos ya al momento 18 grados. 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

0: 10:48.
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0: Hoy tengo mochilas Mix, están verdaderamente lindas para el trabajo y también para este regreso a clases. Yo les regalé a mis sobrinos, están muy contentos con ellas, así que muy pendientes porque el día de hoy tenemos para todos ustedes aquí en 106.5 Mix. Fíjense que les quiero poner una canción de 1997 que se desprende de un álbum titulado Backstreet Back, y el video de esta canción está inspirado en Thriller de Michael Jackson. Entonces aparecen los 5 integrantes de este grupo convertidos en personajes clásicos de cine de terror, como vamos a ver, hay un hombre lobo, también a Drácula, una momia, el fantasma de la ópera, y fue uno de los videos más caros de su época. Oigan, por cierto, estaba checando que hace unos días Karol G asistió a esta residencia que está dando el grupo en The Sphere, ahí en Las Vegas, porque es gran fan. Entonces ahí estaba bailando, hay muchos videos. Y después del concierto pudo pasar a backstage para saludarlos. Me hago un poquito bolas. ¿Cuál es Karol G? ¿Qué es la que canta?
3: Sí, sabes, Charo, es la de si antes te hubiera conocido. La que le encanta a las mamás.
0: Sí, exacto. Bueno, resulta que ella precisamente estuvo ahí y ahora los voy a traer a continuación. Y además dice que era un sueño hecho realidad. Bueno, aquí está Everybody y son los Backstreet Boys aquí en 106.5 Mix.

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2: Era precisamente un 18 de agosto en el maravilloso mundo de la música, pero de 1991, cuando la banda The Rain, que ustedes se preguntarán cuál era, bueno, poco después se cambió el nombre a Oasis. Bueno, ellos ofrecieron un concierto en Manchester, que es su ciudad natal, como grupo invitado. En ese momento, de hecho, Noel Gallagher todavía no formaba parte de la banda, que era liderada por su hermano Liam. Ahorita comentábamos que son como un matrimonio, ¿no? Un día se quieren, otro día se odian, se la pasan bien, se la pasan mal, en fin. Aquí está Don't Look Back in Anger y es Oasis en 106.5 Mix.

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3: Hola, ¿qué tal? Seguimos con más información. Conduce con cuidado.
0: Tráfico lento.
3: Considera que vas a encontrarlo al momento. Tómalo en cuenta en Parque Lira, de Avenida Jalisco y hasta llegar a Constituyentes. Lento avance en Mario Colín, de Calzada Vallejo, Ayuntamiento. Hay tráfico en Marina Nacional de Felipe Carrillo Puerto a Laguna de Mairán. Tómalo en cuenta.
0: Carga.
3: Lo encontrarás en Centenario, entre Río de los Remedios a la calzada San Juan de Aragón. Hay carga en Avenida de las Granjas del Eje 5 Norte al Eje 3 Norte, Avenida Cuitláhuac.
0: Clima.
3: La temperatura al momento, tómalo en cuenta, se registra ya en los 20 grados. 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

0: Cranberries publicarán una actuación inédita titulada Live at the London Astoria 2, 1994. Bill Collins lleva 3 años sobrio. El baterista de Earth, Wind & Fire, John Parish, fue inducido a coma tras una emergencia médica. Johnny Depp está en conversaciones para regresar a Piratas del Caribe. Marvel revela el nuevo reparto de X-Men, incluyendo a Adam Driver como Mr. Sinister. Ya hay un adelanto de la película secuela de Los Simpson.
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3: Clásico de clásicos de 1974. Fíjense que está inspirado en El Mago de Oz. El autor tomó como referencia al hombre de hojalata, a este personaje bellísimo, que estaba convencido que no tenía corazón. Y entonces emprende un viaje para conseguir uno, hasta que se da cuenta que en realidad siempre tuvo la capacidad de amar. De ahí nace precisamente la idea de esta canción, porque pues estarán de acuerdo conmigo que muchas veces buscamos fuera algo que en realidad ya tenemos dentro de nosotros. Esta canción marcó el inicio de la colaboración del grupo con el extraordinario productor George Martin, el legendario productor de los Beatles, quien además hizo que este álbum se grabara en 13 días. Y ayudó también a que esto se convirtiera en uno de los mayores éxitos de la carrera de América. La canción es Tin Man, aquí en 106.5 Mix.

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1: Hoy tengo la mochila oficial Mix para todos ustedes, que de verdad está muy linda, trae muchos compartimentos. Y bueno, el chiste es que voy a soltar un mix track que trae tres fragmentos de tres canciones ochenterísimas. En cuanto ustedes las identifiquen, entran a la app de iHeartRadio y checan 106.5 Mix. Van a ver un microfonito, lo presionan, me dan la respuesta, su nombre completo y su mail, para que nosotros podamos contactarlos de inmediato, como siempre, todo gracias a 106.5 Mix.
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3: Hola, ¿qué tal? Seguimos con más información. Conduce con cuidado.
0: Tráfico lento.
3: Considera que vas a encontrarlo al momento. Tómalo en cuenta en Parque Lira, de Avenida Jalisco y hasta llegar a Constituyentes. Lento avance en Mario Colín, de Calzada Vallejo, Ayuntamiento. Hay tráfico en Marina Nacional de Felipe Carrillo Puerto a Laguna de Mairán. Tómalo en cuenta.
0: Carga.
3: Lo encontrarás en Centenario, entre Río de los Remedios a la calzada San Juan de Aragón. Hay carga en Avenida de las Granjas del Eje 5 Norte al Eje 3 Norte, Avenida Cuitláhuac.
0: Clima.
3: La temperatura al momento, tómalo en cuenta, se registra ya en los 20 grados. 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
2: 11:48.
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3: Una calmadita de 1985 que nació de una experiencia muy personal. Fíjense que yo entrevisté a este cantante y compositor en la ciudad de Nueva York y dice que la escribió cuando era muy chavito, tenía 17 años. Y básicamente hizo catarsis porque su mamá lo abandonó cuando él tenía solo 3 años. Entonces dice que durante mucho tiempo no se dio cuenta de que en realidad estaba escribiendo sobre ese dolor y sobre todo pues también del miedo que es salir al mundo por su cuenta. No sé si sabían, pero la canción fue grabada por primera vez por el grupo que tenía Mick Cognal antes de formar este que les voy a poner a continuación. Luego, años después, la retomó, le agregó el coro, la transformó y la verdad que quedó divina y se llama Holding Back the Years. Aquí está Simply Red en 106.5 Mix.

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2: Escuchen cómo se parecen estas dos canciones. Bueno, la que voy a poner a continuación en realidad tomó el riff principal de la canción Training Vain de The Clash. Escuchemos un fragmentito. Es The Clash. Bueno, ahora vamos con esta canción que salió hace 31 años y que pues está inspirada en la obsesión por la apariencia y la superficialidad. El video lo dirigió Samuel Beyer. Él es famoso porque también hizo el de Smells Like Teen Spirit de Nirvana. Y bueno, este en particular, si se fijan, está inspirado en una de mis películas preferidas que se llama Seven de David Fincher. Entonces se ve como todo quemado, desgastado, ¿no? En la película, pero es maravilloso. Estoy hablando de Stupid Girl y aquí está Garbage en 106.5 Mix.

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3: Excelente martes, amigos de Mix. Mi nombre es Montserrat y para mí es un gusto acompañarlos a partir de este momento con el tráfico y el clima.
0: Lento.
3: Consideren que tenemos intensa carga vehicular en Primero de Mayo, entre Gustavo Vaz y Periférico. También nos encontramos muy lento con Scripto, entre el Boulevard Pípila y Periférico. Se complica la circulación de la avenida 608, desde Metro Bosque de Aragón hasta Río Consulado.
0: Ligera carga.
3: En la avenida Centenario, desde Río de los Remedios hasta la calzada San Juan de Aragón.
0: Sin tráfico.
3: Aprovechen que ya está libre la avenida 503, entre Circuito Interior y avenida 508.
0: Clima.
3: En este momento la temperatura marca 22 grados. Mi nombre es Montserrat y te acompaño aquí en 106.5 Mix, 80s, 90s y más.
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4: Se están cumpliendo 42 años. Se lanzó este sencillo que vamos a escuchar a continuación. Fue precisamente un 18 de agosto. Fue el primero como solista, aunque pues él pertenecía todavía a Wham. Por supuesto, estoy hablando de George Michael. Fíjense que esta canción vendió más de 6 millones de copias y el riff de saxofón que vamos a escuchar ha sido nombrado el más icónico de la década de los 80. Nosotros sabemos que para que esto se pudiera lograr, probó a más de 10 saxofonistas. Todo esto se los voy a contar el próximo 27 de agosto a las 11 de la mañana por toda la cadena Mix y iHeartRadio, porque tenemos precisamente el especial de George Michael. Hace 42 años llegó al número uno Careless Whisper y por supuesto es One featuring George Michael.

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2: 1999 es cuando sale esta canción que se convirtió en su mayor éxito. Ellos son norteamericanos. Fíjense que musicalmente está inspirada en una canción que se llama In the Night de los Pet Shop Boys. Vamos a escuchar un fragmento para que vean que sí.

que este grupo, la verdad, lo llevó como a un estilo más irreverente, con más humor. El video donde aparecen los integrantes, seguramente se van a acordar de él, porque eran unos monos disfrazados que recorrían las calles de París. Se convirtió también en un clásico de MTV y lo censuraron en varias partes porque precisamente mostraba algunas escenas bastante provocativas. Curiosamente, el título de esta canción nunca lo van a escuchar en la letra, no se menciona. Por eso las personas creían que la canción se llamaba Discovery Channel, pero no, se llama The Touch y aquí está Bloodhouse Gang en 106.5 Mix. 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
13: ¿Qué tal, amigos de Mix? Deseo que tengan un excelente martes. Mi nombre es Montserrat y para mí es un placer acompañarlos.
0: Avisa.
13: Se recupera la circulación en la Avenida Insurgentes a partir de Avenida de la Paz, Colonia Tizapán, San Ángel, Alcaldía Álvaro Obregón. Los manifestantes se ubican en la zona de banqueta a la altura del número 2417. Les seguiremos informando.
0: Lento.
13: Se complica muchísimo la Avenida Molière, de Presidente Masaryk hasta Miguel de Cervantes Saavedra. Vámonos directamente a la Calzada de las Armas, que lleva tráfico lento de Aquiles Cerdán hasta la Calzada de la Naranja.
0: Ligera carga.
13: Se complica ligeramente Eduardo Molina, de Oriente 157 hasta la Calzada Ignacio Zaragoza.
0: Sin tráfico.
13: Sin complicaciones, vía Adolfo López Mateos, de Avenida de los Remedios hasta Lomas Verdes. Aprovechen.
0: Clima.
13: En la temperatura ya se registran 22 grados. Yo soy Montserrat y te acompaño a través de 106.5 Mix, 80s, 90s y más.

0: 12:49.
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2: Bueno, pues este grupo que traigo a continuación, que es australiano, pues va a dar un concierto muy especial este año, el próximo 30 de septiembre. Se va a presentar en Fleet Steps, allá en el puerto de Sydney. Van a instalar, imagínense qué cosa, un escenario frente a la ópera de Sydney. Y bueno, Iva Davis dijo que están muy emocionados porque septiembre es primavera en Australia. ¿Cómo están las estaciones del año por allá?
3: Es que ellos ahorita están en invierno, Charo. Empezó el 1 de junio y termina hasta el 31 de agosto. Después se viene la primavera, que empieza el 1 de septiembre y termina hasta el 30 de noviembre.
2: Yo creo que voy a ir en esas fechas, la verdad, porque a mí me gusta tanto el frío. Bueno, muy bien. Y resulta que va a ser una noche muy, muy especial para el público. Ellos son extraordinarios, muy reconocidos allá. Aquí llegaron dos éxitos, pero uno de ellos lo traigo a continuación. Lo van a disfrutar enormemente. Me gustaría saber cómo se llama y además quién canta a través de @CharoFernandezR en Ex. Suéltalo, mi Quique.
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1: Muchísimas gracias a todos ustedes por habernos escuchado. Tenemos un mensaje.
2: Hola Mix, estoy aquí en la casa, me gusta la música que ponen, gracias por todo. Buenos días, yo me llamo Nicolás y que sigan teniendo mucha música y que tengan un bonito día. Gracias, bye bye.
1: Qué bonito, Nicolás. Dale una mochila Mix, por supuesto. Muchas gracias por mandarnos estos mensajitos tan lindos. Y bueno, los ganadores de las mochilas Mix, nuestro equipo de producción se comunica con todos ustedes. Yo soy Charo Fernández, pero antes le doy las gracias a mi Kike, que ha estado en los controles, Fernanda Curi en la producción, Valeria Fleming en redes y más. Tenemos a Esmeralda Díaz, que se une a este equipo ahora como becaria. Te la vas a pasar sensacional y muy divertida, mi querida Esme. Y bueno, yo soy Charo Fernández, los espero mañana a 10 de la mañana. A continuación ustedes se quedan con Luisa Carrandi. Espérate, ¿para qué? Para quien también pido un fuerte aplauso. Pásenla muy bien.

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2: Muy buenas tardes, la 1:02 en la Ciudad de México. Gracias, Charito. Es 18 de agosto, martes. Gracias, Osmar, por estar en los controles. Sarita está en la producción. Yo soy Luisa Carrandi y vamos a estar juntos hasta las 4 de la tarde. Y hoy también tengo mochilas mix. Son unas backpacks que están padrísimas para este regreso a clases. Lo único que tienen que hacer es escuchar el programa para que sepan cómo se las pueden ganar. Vayan teniendo listo el talkback de iHeartRadio para que por ahí me puedan mandar las respuestas. Y muy pronto vamos a tener boletos para David Byrne, que se presenta 4, 5 y 6 de septiembre en el Teatro Metropolitano. Iniciamos con The Eagles, 1977, Hotel California en 106.5 Mix, 80s, 90s y más.

0: Tonight is the night. Le clic el 106.5 Mix, 80s, 90s y más. Oasis ya estrenó trailer oficial de Don't Look Back in Anger, un documental que vamos a poder ver en los cines de todo el mundo, incluyendo IMAX, el 11 de septiembre. Es una película producida por Steven Knight y dirigida por Dylan Southern y Will Lovelace. Y sigue la reunión que tuvimos el año pasado, y sigue a Liam y a Noel Gallagher durante la gira Live 25. Muestra los ensayos, los momentos detrás del escenario, presentaciones en vivo. Y bueno, uno de los grandes atractivos va a ser la primera entrevista conjunta de los hermanos en más de 20 años. También en este tráiler podemos ver pues la parte más personal del reencuentro. Noel habla de las tensiones que marcaron, ¿no?, durante años su relación con Liam, y se pregunta si la banda volverá a separarse, mientras que Liam asegura que sirvió para exorcizar demonios. Noel también se ve como reconociendo lo que había olvidado que significa Liam para los fans, y dice que pues definitivamente no estaba preparado para esta enorme emoción que provocó el regreso. Al final, se ve que Liam resume el significado de esta nueva etapa como: tuvimos la oportunidad de cambiar la narrativa de la banda. Yo me pregunto si solo fue pleito de banda o también fue pleito familiar, ¿no? De que nunca se veían y se veían en la Navidad y se peleaban. Pero bueno, definitivamente tienen amor el uno por el otro, aunque no lo quieran. Y ojalá que sigan haciendo música y saliendo de gira. Soy Luisa Carrandi, escuchan 106.5 Mix.
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4: Buena música y buen camino, amigos de Mix. Mi nombre es Montserrat y para mí es un placer acompañarlos.
1: Aviso.
4: Les comento que se registran índices de radiación ultravioleta extremadamente altos en la Ciudad de México. No olviden utilizar bloqueador solar y, por favor, eviten exponerse al sol por tiempo prolongado.
1: Lento.
4: Se complica bastante, ingenieros militares, desde Metro Cuatro Caminos hasta la Avenida Río San Joaquín. Vámonos ahora hasta el Eje 3 Norte, que lleva tráfico lento de la Avenida Instituto Politécnico Nacional hasta la Calzada Camarones.
1: Ligera carga.
4: Se complica ligeramente la Avenida Tezozómoc, entre 5 de Mayo y Aquiles Serdán.
1: Sin tráfico.
4: En su ruta se encuentra la Avenida Oceanía. ¡Qué suerte! Está libre desde Río Consulado hasta el distribuidor vial Heberto Castillo. ¡Aprovechen!
1: Clima.
4: El termómetro ya marca 23 grados. Mi nombre es Montserrat y te acompaño a través de 106.5 Mix, 80s, 90s y más.
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0: Cranberries publicarán una actuación inédita titulada Live at the London Astoria 2, 1994. Bill Collins lleva 3 años sobrio. El baterista de Earth, Wind & Fire, John Parris, fue inducido a coma tras una emergencia médica. Johnny Depp está en conversaciones para regresar a Piratas del Caribe. Marvel revela el nuevo reparto de X-Men, incluyendo a Adam Driver como Mr. Sinister. Ya hay un adelanto de la película secuela de Los Simpson. 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

Unchained Melody, los Righteous Brothers en 106.5 Mix. El juicio por el asesinato de Tupac Shakur por fin comenzó en Estados Unidos, casi 30 años después de que el rapero fuera atacado a tiros en Las Vegas. El acusado es Dwayne Cave D. Davis, un ex líder de una pandilla señalado por las autoridades como el hombre que organizó el ataque en septiembre de 1996. Aunque Davis no fue el que disparó directamente contra Tupac, la fiscalía dice que planeó el asesinato como represalia después de que su sobrino, Orlando Anderson, se enfrentara con el rapero horas antes. Davis se declaró inocente y ha negado las acusaciones. Ya fue el primer día del juicio y los fiscales señalaron que el propio Davis habría hablado sobre su participación en un libro publicado en 2019, donde afirmó que viajaba en el automóvil desde el que dispararon y que entregó el arma utilizada en el crimen a Anderson. La defensa, sin embargo, sostiene que esas declaraciones fueron ficcionadas para vender el libro y acusa a la investigación policial de haber sido sesgada, descuidada e incompleta. Una de los primeros testigos fue Ingrid Strokes y recordó haber escuchado los disparos mientras seguía el automóvil en el que viajaban Tupac y Suge Knight. Entonces todo se desató, fue lo que dijo en el tribunal. El juicio va a continuar durante las próximas semanas. A ver si

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4: Estos son los datos inútiles. En Ruanda, algunos hospitales pueden solicitar sangre para transfusiones y recibirla mediante drones. Demi Moore tiene los ojos de diferentes colores. El 18 de agosto es el día de nunca rendirse. George Clooney, antes de alcanzar el éxito como actor, trabajó en plantaciones de tabaco. La mamba negra puede inyectar hasta 12 veces la dosis letal de veneno en un ser humano. Soy Luisa Carrandi, escuchan 106.5 Mix.
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7: Amigos de Mix, ¿qué creen? Que llegó el momento de actualizarnos con el tráfico y el clima. Que tengan una tarde muy bonita.
3: Lento.
7: Consideren que se complica muchísimo Periférico, desde Circuito Poetas hasta Primero de Mayo. También con intensa carga vehicular Mario Colín, desde Avenida Radial Toltecas hasta Gustavo Vaz. Vámonos directamente a Industria Militar, que lleva tráfico lento entre el Boulevard Pípila y General Juan Cabral.
3: Ligera carga.
7: La encontramos en la Avenida de las Fuentes, entre el Boulevard Pípila y Avenida de los Bosques.
3: Sin tráfico.
7: Aprovechen que está libre Paseo del Pedregal, de lluvia a Ciudad Universitaria.
3: Clima.
7: En la temperatura se registran 23 grados. Yo soy Montserrat y te acompaño aquí en 106.5 Mix. 80s, 90s y más.
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2: Muy buenas tardes, las 12 en punto, martes 18 de agosto de 2026. La temperatura dice que estamos a 23 grados, pero yo creo que se siente un poco más. Soy Luisa Carrandi, en los controles está Osmar, en la producción está Sarita. Tenemos una nueva compañera, es. Está haciendo las Mix News. Y bueno, no olviden que pues les voy a regalar estas mochilas, estas backpacks, que son para este regreso a clases. Y lo único que tienen que hacer es mandarme un mensaje de voz a través del talkback de iHeartRadio y decirme quién canta y cómo se llama esta canción que estamos a punto de escuchar aquí en 106.5 Mix, 80s, 90s y más.

0: Bye, bye, bye, en Sync, en 106.5 Mix, 80s, 90s y más. Richie Blackmore, de Deep Purple, se subió al escenario recientemente y dijo que fue un momento muy emotivo y que incluso podría haber sido la última vez que todos vuelvan a verse. Él fundó, ¿no? Es el guitarrista fundador y subió al escenario en Nueva York por primera vez en 33 años para tocar Smoke on the Water junto a Ian Gillan, Ian Pace y Roger Glover. Todos estamos envejeciendo, creo que nos dimos cuenta de que podría ser la última vez que nos viéramos. Esto lo dijo Blackmore, ya tiene 81 años. El músico dijo que decidió regresar para demostrar a los fans que las viejas diferencias habían quedado atrás y recordó los enfrentamientos que tuvo con Gillian, a quien describió como otro alfa, pero aseguró que todo eso ya quedó en el pasado. Blackmore también admitió que la presentación fue un poco complicada porque llevaba décadas sin tocar una Stratocaster de esa manera, pero aseguró que no estaba ahí para tocar las notas perfectas, sino para reencontrarse con viejos amigos y sanar cualquier herida. Fue un momento muy emotivo. Soy Luisa Carrandi, escuchan 106.5.
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4: ¿Qué tal, amigos de Mix? Deseo que tengan el mejor de los caminos. Yo soy Montserrat y los acompaño con el tráfico y el clima.
1: Avisa.
4: Debido a manifestantes, está cerrada la circulación en la calzada Ignacio Zaragoza. Esto es a la altura de Juan Crisóstomo Bonilla, hacia Periférico en la Alcaldía Iztapalapa. Tu alternativa será la Avenida Texcoco.
1: Lento.
4: Nos encontramos circulación muy complicada en José Vasconcelos, de Chapultepec hasta Benjamín Franklin. Ahora vámonos hasta Ferrocarril de Cuernavaca, que lleva tráfico lento de Cicerón hasta Miguel de Cervantes.
1: Ligera carga.
4: El avance es poco a poco en Valderas, de Avenida Juárez a Chapultepec.
1: Sin tráfico.
4: Sin complicaciones, la calzada de las Águilas, de la Avenida Centenario hasta Supervía Poniente. Aprovechen.
1: Clima.
4: En la temperatura ya se registran 24 grados. Mi nombre es Montserrat y te acompaño a través de 106.5 Mix, 80s, 90s y más.

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0: Square Rooms 1984, Al Corley en 106.5 Mix. Lena Dunham y Carly Rae Jepsen van a llevar 10 Things I Hate About You, ¿se acuerdan de esta película? Bueno, pues a Broadway en 2027. Es una nueva adaptación musical de esta popular película de 1999 que estuvo protagonizada por Julia Stiles y Heath Ledger. Dunham, creadora de Girls, va a escribir el libreto junto a Jessica Hwang, mientras que Jepsen compondrá las canciones con Ethan Gurska. Las funciones de preestreno van a comenzar el 17 de agosto de 2027. Todavía no sabemos el elenco ni en qué teatro va a ser. La historia va a retomar el romance adolescente de la cinta original, basada libremente en La fierecilla domada de William Shakespeare. Y seguirá dos hermanas que intentan descubrir quiénes son y desafiar las expectativas de que otros tienen sobre ellas. La película de 1999 se convirtió en estrellas Stiles a Joseph Gordon-Levitt y a Heath Ledger, quien años después ganó un Oscar póstumo por interpretar a The Joker en The Dark Knight. Soy Luisa Carrandi, escuchan 106.5 Mix.
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2: En julio de 2024, después de 104 presentaciones, y ese mismo año sorprendió con Turn the Lights Back On, su primera canción nueva, con material original en décadas. Vamos a escucharlo con esta canción de 1983, es Uptown Girl en 106.

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0: Children, Robert Miles en 106.5 Mix. Hayden Panettiere murió el 16 de agosto a los 36 años en su casa de Carolina del Sur. Y ahora han surgido nuevos detalles sobre su fallecimiento. Un audio de los servicios de emergencia fue difundido públicamente y, según con reportes, la llamada fue registrada como un posible paro cardíaco. Sin embargo, pues la causa oficial de la muerte todavía no ha sido confirmada y las autoridades señalaron que no encontraron indicios de violencia o circunstancias sospechosas. Esta noticia ha provocado numerosas muestras de cariño hacia la actriz de Heroes, Nashville y Scream, su expareja y padre de su hija, el boxeador Vladimir Klitschko. Compartió un emotivo mensaje en el que recordó a Hayden como una persona importante en su vida y aseguró que siempre hablará de ella con respeto ante su hija Kaya. Nos dejó demasiado pronto, fue lo que escribió mientras pedía privacidad para ambas familias durante este momento de profundo duelo. También está saliendo información de que hace 3 semanas apenas participó en un podcast en donde pues contó cosas muy fuertes dentro de la industria del entretenimiento, que una vez estuvo en un yate y que la forzaron a hacer cosas que ella no quería y que no podía escapar. Y bueno, está surgiendo todo esto. Ojalá que esté en paz. Soy Luisa Carrandi, escuchan 106.5 Mix.
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4: Buena música y buen camino, amigos de Mix. Mi nombre es Montserrat y para mí es un placer acompañarlos.
1: Avisa.
4: Tomen en cuenta que por la presentación de Sam Smith a las 9 de la noche en el Auditorio Nacional habrá afectación vial en Paseo de la Reforma. Como alternativas, les sugiero la Avenida Presidente Masaryk, la Calzada Chivatito y Periférico.
1: Lento.
4: Está lentísimo el avance en Paseo de la Reforma, entre Circuito Gandhi y Prado Sur. Tampoco les recomiendo Barranca del Muerto. Lleva intensa carga vehicular entre Minerva y Periférico. Ahora vámonos a la Avenida Tláhuac, que lleva tráfico lento de José Clemente Orozco a Periférico.
1: Ligera carga.
4: Se complica ligeramente Valdera, de Avenida Juárez a Chapultepec.
1: Sin tráfico.
4: Aprovecha Rómulo O'Farrill. Va libre de Periférico a la Calzada de las Águilas.
1: Clima.
4: En la temperatura aún se registran 24 grados. Mi nombre es Montserrat y te acompaño en la mejor estación. 106.5 Mix. 80s, 90s y más.

0: hora.
1: 252.
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0: You Want, Seis of Base en 106.5 Mix, 80s, 90s y más. Ya salieron los nominados a los MTV Video Music Awards y pues Madonna y Taylor Swift son las que están dominando las nominaciones. Canción del año, BTS Swim, Ella Langley Choose in Texas, Hunter X y Audrey Nuna y Ray Ami, Golden, Madonna y Sabrina Carpenter, Bring Your Love, Olivia Dean, Men I Need, Pink Panther, Ness, Seaside y Lara Larson, Ray, Where's My Husband. Y si ustedes quieren votar, para que luego no les digan que no les preguntaron, pueden entrar a vote.mtv.com. Y hablando de Madonna, bueno, pues ella pasó su cumpleaños en Grecia, ya está publicando algunas fotografías con todos sus hijos y demás. Y trae un vestidito que parece de esos pasteles que tienen muchos colores y mucho betún. Hagan de cuenta. Solo saca Randy, escuchan 106.5.
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4: ¿Qué tal, amigos de Mix? Deseo que tengan una tarde muy bonita. Mi nombre es Montserrat y para mí es un gusto acompañarlos.
5: Aviso.
4: Recuerden que hasta el 23 de agosto se realizará mantenimiento en la línea 1 del cablebús. La red de RTP brindará servicio de apoyo para facilitar los traslados a los usuarios.
5: Lento.
4: Nos encontramos complicadísimo el avance en Constituyentes, de Periférico hasta Circuito Interior. Ahora vámonos a la Avenida Sonora, que lleva tráfico lento de Avenida México a Chapultepec. También se complica el Eje 1 Norte, desde Metro Pantitlán hasta Metro Angares.
5: Ligera carga.
4: La encontramos en la Avenida Universidad, entre Xola y el Eje 5 Sur, Avenida Eugenia.
5: Sin tráfico.
4: Aprovecha Rómulo O'Farrill. Va libre de Periférico a la Calzada de las Águilas.
5: Clima.
4: En la temperatura se registran 24 grados. Yo soy Montserrat y te acompaño con el tráfico y el clima aquí en 106.5 Mix. 80s, 90s y más.

0: Chambers publicarán una actuación inédita titulada Live at the London Astoria 2, 1994. Bill Collins lleva 3 años sobrio. El baterista de Earth, Wind & Fire, John Parrish, fue inducido a coma tras una emergencia médica. Johnny Depp está en conversaciones para regresar a Piratas del Caribe. Marvel revela el nuevo reparto de X-Men, incluyendo a Adam Driver como Mr. Sinister. Ya hay un adelanto de la película secuela de Los Simpsons.
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4: Lady in Red nació de una situación completamente personal. Chris de Burgh comenzó a escribirla después de una discusión con su esposa Diane, pero la inspiración definitiva llegó cuando la vio en una ocasión formal usando un vestido rojo. De pronto, el cantante la miró como si fuera una persona completamente nueva, a pesar de que llevaban años juntos. Esa sensación se convirtió en el corazón de la canción. El volver a descubrir a alguien que amas y darte cuenta de que por la rutina quizás habías dejado de verlo realmente. La canción apareció en el álbum Into the Light de 1986 y, para sorpresa de todos, terminó convirtiéndose en el mayor éxito de la carrera de The Burgh. Alcanzó el número 1 en el Reino Unido e Irlanda y llegó al número 3 en Estados Unidos. Vamos a escucharla. Eso es Lady in Red, Chris de Burgh, en 106.5 Mix, 80s, 90s y más.

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0: My Imagination, The Cranberries en 106.5 Mix. Kanye West se presentará en Rusia, pese al boicot cultural que numerosos artistas mantienen contra el país desde la invasión a Ucrania en 2022. Este rapero va a ofrecer dos conciertos en la Gazprom Arena de San Petersburgo el 10 y el 11 de octubre, y los boletos se agotaron apenas unas horas después de salir a la venta. Los precios iban de aproximadamente de 9.000 a 116.000 rublos, y un legislador ruso incluso sugirió que West debería de interpretar canciones tradicionales rusas durante sus presentaciones. Los conciertos forman parte de la polémica gira de regreso de West, que ha enfrentado cancelaciones y críticas en distintos países debido a su historial de comentarios antisemitas y el uso de simbología nazi. Aunque el rapero ofreció disculpas a la comunidad judía en 2023, posteriormente retiró esa disculpa y volvió a realizar declaraciones ofensivas. Sus presentaciones en Polonia, Suiza e Italia fueron canceladas, mientras que otros países también han cuestionado sus conciertos. Aquí creo que le fue muy bien. Soy Luisa Carrandi, escuchan 106.5 Mix.
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4: Buena música y buen camino, amigos de Mix. Yo soy Montserrat y los acompaño con el tráfico y el clima.
1: Avisa.
4: Consideren que por la presentación de Sam Smith a las 9 de la noche en el Auditorio Nacional habrá afectación vial en Paseo de la Reforma. Pero no se preocupen. Como alternativas están la Avenida Presidente Masaryk, la Calzada Chivatito y Periférico.
1: Lento.
4: Continuamos con avance muy lento en Paseo de la Reforma, desde Circuito Gandhi hasta Prado Sur. Vamos directamente al Eje 3 Oriente, que lleva tráfico lento de la Calzada Ermita Iztapalapa hasta Metro Escuadrón 201.
1: Ligera carga.
4: Sobre la Avenida Chimalhuacán, de Sor Juana Inés de la Cruz hasta Periférico.
1: Sin tráfico.
4: Está libre Paseo de las Jacarandas, de La Raza a la Avenida Jardín. Aprovechen.
1: Clima.
4: En la temperatura, 24 grados. Mi nombre es Montserrat y te acompaño aquí en 106.5 Mix. 80s, 90s y más.

0: Hora 3:47.
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Pop Rock and Roll, Joan Jett and the Blackhearts en 106.5 Mix. Gracias por haberme escuchado. Ya me voy en punto de las 4 de la tarde. Tenemos Old School con Arturo López Gavito y Mario Lafonten. Gracias, Osmar, por haber estado en los controles. Gracias, Sarita, por haber estado en la producción. Felicidades y buen inicio de clases a todos los que entraron hoy, especialmente a los que es su último año de prepa. Soy Luisa Carrandi y próximamente voy a regalar más mochilas Knicks. Hay que estar pendientes de este programa. Los dejo con los Backstreet Boys, I Want It That Way. Soy Luisa Carrandi, hasta mañana. Bye bye.

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2: Queridísimo alumnado que hace favor de acompañarnos todos los días de 4 a 6 de la tarde en esto que es la vieja escuela de 106.5 Mix y también de iHeartRadio en el espectro digital, les abrimos las puertas de esta vieja, pero sabrosa escuela con la mejor música posible y con el mejor profesor, cuyo nombre es Mario Lafontaine.
3: Gracias, queridísimo señor director y socio del alma. Y bueno, el programa va a estar buenísimo, socio. Tenemos el túnel del tiempo que visita a la música alternativa.
2: También en música y cine vienen cosas que yo no les recomendaría que escucharan, pero se las van a tener que chutar.
3: Y tenemos a Casey and the Sunshine Band contra Kool & the Gang, dos bandas importantísimas de la música disco.
2: Y vamos a empezar con un clásico del año 2011, a bailar como si no hubiera un mañana. Sia en la voz, David Guetta mezclando y en la producción. Esto es Titanium.

0: y David Guetta, este que es
1: el lugar que era el Titanic.
0: Claro, yo de ahí saqué varias muchachas que luego hice famosos.
1: Ay, ¿no habrá sido una oda a ese lugar?
0: A lo mejor, ¿verdad?
1: Puede ser, puede
0: ser. Pero bueno, aquí en este caso él es francés y Sia me parece que es australiana. Pero bueno, ahora seguimos con otra canción también que es muy bailadora. Es un éxito synth pop de las Pointer Sisters que se reinventaron después de I'm So Excited. Y esta canción se llama Jump For My Love.

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3: Excelente tarde, amigos de Mix. Mi nombre es Montserrat y para mí es un gusto seguir acompañándolos con el tráfico y el clima.
0: Avisa.
3: Recuerden que hoy hay lucha libre a las 7:30 p.m. Consideren afectación vial en inmediaciones de la Arena México. Como alternativas viales, les sugiero Paseo de la Reforma y el Eje Central.
0: Lento.
3: Nos encontramos complicadísima la circulación en Barranca del Muerto, entre Minerva y Periférico. Y vámonos ahora a la calle Molinos, que lleva tráfico lento de Periférico hasta Avenida Revolución.
0: Ligera carga.
3: En la Avenida Guelatao, de la Calzada Ermita Iztapalapa hasta el Eje 5 Sur. Además, se complica ligeramente la Avenida Ricardo Flores Magón, de Circuito Interior hasta Insurgentes.
0: Sin tráfico.
3: Está libre la Avenida 503, del Eje 4 Norte hasta Circuito Interior. Aprovechalo.
0: Clima.
3: En la temperatura se registran 25 grados. Mi nombre es Montserrat y te acompaño en 106.5 Mix. 80s, 90s y más.

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7: Llega ahora el momento a través del cual nosotros marcamos y con delicadeza buscamos para ver dónde se encuentra mi querido socio Mario Lafontaine. Vamos a ver, socio, dinos por favor si nos escuchas. Adelante, cambio, socio.

0: vino la muerte de su cantante, desaparecieron y ahora viven la leyenda únicamente con este sencillo, socio.
1: ¿Y no hicieron nada más, mi socio?
0: Pues posiblemente sí, pero la verdad es que ninguna canción pegó como esta. Y seguimos con una banda de culto total, porque recordemos que el mundo de lo alternativo pues siempre se distingue por tener personajes peculiares. Y en este caso nos vamos con una banda formada en Los Ángeles, California, en el 85, compuesta por Perry Farrell en la voz y Dave Navarro en la guitarra y otros miembros, pero estos eran los más conocidos.
1: El álbum se llamaba Ritual del Habitual. Jane's Addiction, Bean Cod Stealing.

0: Que no te agarre la chota, o lo que es lo mismo, Being Caught Stealing, del ritual de lo habitual de Jane's Addiction. Estamos en la vieja escuela de 106.5 Mix iHeart Radio, dentro del túnel del tiempo, escuchando canciones memorables del siglo XX alternativo.
1: Y ahora pasamos del funk metal a una especie de rock, de rock de gente de color.
0: Me gusta, me gusta.
1: Eso fue muy importante, este grupo.
0: El único, este disco, el único.
1: El único, llamado Living Color. Esta banda de Nueva York se formó en el 84 y Vernon Reid era el vocalista y el líder de esta banda, que mezclaban heavy metal, funk, jazz, hip hop, punk y rock alternativo de una manera interesante, y sobre todo en este disco que fue el que triunfó y que nos vas a presentar tú, querido socio.
0: El álbum se llamaba Vivid, mi querido socio, era 1988, y este clásico, Al culto del ego, Cult of

0: Cult of Personality con Living Color, banda afro de rock, que son pocas las bandas. Finalmente todos vienen a partir de Funkadelic.
1: ¿Y no te encantaba esta canción?
0: Sí,
1: muy
0: sí,
1: buena.
0: Pero la verdad, y el disco me gustaba muchísimo.
1: Pero no te
0: muchísimo.
1: Noto motivado.
0: Es que yo amaba ese disco y cuando ya vinieron los siguientes ya no fue lo mismo.
1: Es que es un buen hit wonder.
0: Sí,
1: la verdad, no hubo mucho más.
0: Honestamente sí, pero el que sí adoro y amo hasta la fecha es uno de los estadounidenses que más me gustan en música alternativa, es Beck Hansen, este hombre de Los Ángeles, que tiene un sonido experimental y pasa por el lo-fi, pero también hace funk, pero también hace folk, también hace soul, hip hop, electrónica, psicodelia, y la verdad es que Beck, te puede esperar cualquier cosa de él, como la colaboración

0: Del álbum Odelay de 1996, acabamos de escuchar en esta vieja escuela a Beck con Devil's Haircut. Y ahora vienen los Stone Temple Pilots, socio, representando muy bien al grunge norteamericano del año 1994.
1: Formados en San Diego, California, en el 89, Scott Weiland, el vocalista, el guitarrista Dan DeLeo, y la verdad es que es una banda que también hizo mucho ruido dentro del mercado de lo alternativo. Es una banda poderosa que luego vivió cosas trágicas, pero la verdad es que aquí vamos a recordar en su momento estelar con esta canción que se llama Interstate Love Song.

0: Un clásico del grunge norteamericano, 1994, Interstate Love Song a cargo de Stone Temple Pilots. Y nos vamos hasta Barcelona, socio, con una agrupación que se llamaba Mano Negra.
1: Que combinaban franceses y españoles, porque es una banda que se considera franco-española.
0: Correcto.
1: Y la verdad, de ahí salió Manu Chao, que es el más conocido. El nombre del disco no lo puedo decir porque es una palabra altisonante, pero es Utah's Fever.
0: 1989, 15.

0: supo muchas cosas en la música, tenía cosas que decir, metida la política en el rock, y de ahí viene este disco. Y ahora pasamos a una banda de culto total, influencia directa para Nirvana, entre muchas otras bandas.
1: Su nombre eran los Pixies, mi socio, y encontraron en el álbum Doolittle de 1991 su éxito más grande, que se llama Here Comes Your Man.

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3: Excelente tarde, amigos de Mix. Mi nombre es Montserrat y para mí es un gusto seguir acompañándolos con el tráfico y el clima.
0: Avisa.
3: No lo olviden, hoy hay lucha libre a las 7:30 p.m. Consideren afectación vial en inmediaciones de la Arena México. Como alternativas, les sugiero Paseo de la Reforma y el Eje Central.
0: Lento.
3: Para nada recomendable, Viaducto Río Becerra. Lleva mucho tráfico entre el Viaducto Miguel Alemán y el Distribuidor Vial San Antonio. También se complica bastante Circuito Interior, de Thiers a la Avenida Jardín. Vámonos ahora hasta Marina Nacional, que lleva tráfico lento entre Lago Texcoco y Felipe Carrillo Puerto.
0: Ligera carga.
3: En la Calzada de la Viga, desde Ermita Iztapalapa hasta el Eje 5 Sur.
0: Sin tráfico.
3: Aprovecha la Avenida Lomas Verdes. Va libre de Presa Madín hasta Periférico.
0: Clima.
3: En la temperatura, 24 grados. Mi nombre es Montserrat. Te acompaño aquí, en 106.5 Mix. 80s, 90s y más.
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0: ahora.
1: Estamos en Old School y son las 4:47.
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2: Entramos al cine personal de Mario Lafontaine, quien nos va a guiar y de la mano nos llevará a escuchar música bastante interesante, incluida en diferentes bandas sonoras de películas, exactamente no sé cuáles, pero él nos las va a platicar.
3: Con gusto, socio. Esta es una película que se llama G-Force, quiere decir Gadgets, Gizmos, Guinea Pigs in 3D.
2: Ah, es de Disney.
3: Exactamente.
2: Malísima.
3: Producida por Walt Disney Pictures en el 2009. Es una película que la verdad no pasó nada con ella, pero era interesante que recurrían al...

0: I Got a Feeling, incluida en la fácilmente olvidable película de Disney GeForce, fueron los Black Eyed Peas del año 2009. Y mi socio, vámonos con un grupo que pudo haber dado mucho más, pero se quedó ahí, ni siquiera llegó a la media tabla, llamado Arrested Development. ¿Te acuerdas de ellos?
1: Claro, me acuerdo, porque también estaban en este género como del

0: con Mr. Wendell y vamos ahora a 1976 con una canción que sí era para bailar, que sí era discotequera, pero no se incluyó en la banda sonora de Saturday Night Fever.
1: Esta canción fue escrita en el 76 y fue parte del disco Children of the World previo a la película que acabas de mencionar, la más famosa de la música disco, Saturday Night Fever. Y aquí los Bee Gees es donde comienzan a hacer ese falsete y esta música disco antes de la música disco. Esto se llama You Should Be Dancing y todos la conocen, así es que a bailar.

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2: Muy querido alumnado, en estos momentos abrimos las puertas del aula a través de la cual les estamos dando a conocer los primeros y únicos éxitos de algunos grupos, algunas bandas, pocas lograron trascender y otras solamente se caracterizan por las canciones que les vamos a presentar. Es importante irnos hasta el año 2006 para escuchar a un caballero de una voz muy particular llamado Niles Barkley. Mi socio, ¿cuál es el background? ¿De dónde viene? ¿Quién lo parió? ¿Quién lo bautizó? ¿Quién a él le dio?
3: Bueno, socio, en este caso, Niles Barkley es un dúo que conformó con Danger Mouse, que es un productor muy importante.
2: Muy
3: que
2: bien.
3: Trabajó con los Chili Peppers, entre otros, con Gorillaz, con Black Keys, con Norah Jones, con U2.
2: Ándale.
3: De mucho renombre, Danger Mouse.

0: Tuvo su momento, es bastante figuroso, bastante ridiculón.
1: Y ya no más, ¿no?
0: No más, no más. Madonna en algún momento lo incluyó en sus giras.
1: Ah, y luego tuvo la de Valentina, ¿te acuerdas?
0: Sí.
1: Y la canción se llama Fuck You, porque decía
0: Thank You.
1: Thank You.
0: Imagínate.
1: Ah, que no es lo mismo, socio.
0: Pero bueno, ese fue su único éxito, le hicieron un disco que se llama Saint Elsewhere, luego intentaron hacer uno segundo que ya tuvieron.

0: Del año 2006, el único éxito de Niles Barkley, eso fue Crazy. Y ahora nos vamos con una banda de puros figurosos. A mí no me caían nada bien, pero Mario Lafontaine les tiene un cierto aprecio. Me gustaría saber por qué, socio. Bueno. ¿Por qué de pronto te conectaste con estos chichifeiros que se llaman, ¿cómo se llaman? Outcast.
1: Bueno, porque fueron los creadores del Southern Rap o Hip Hop del Sur.
0: ¿Qué va a ser?
1: Te lo juro, socio. Ya si te pones muy afro y te metes mucho a la cultura de las calles, sí tuvieron un nombre importante. André 3000 y Big Boy eran este dúo que se formó en el 92 y tuvieron varios éxitos underground y en las listas dedicadas a la música de color que todavía se manejaba en ese entonces así, pero realmente nada más hay dos canciones y de hecho nada más tuvieron 6 discos.
0: Les pegó una canción.
1: Este es del Speaker Box de Love Below, que era un álbum doble. André 3000 sigue estando presente y hace cosas inclusive de música experimental, pero aquí esta canción es la que fue el éxito tremendo y se llama Heya con Outkast.

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3: ¿Qué tal, amigos de Mix? Deseo que tengan un excelente camino. Mi nombre es Montserrat y los acompaño con el tráfico y el clima.
0: Avisa.
3: Recuerden que por concierto de Sam Smith, a las 9 de la noche en el Auditorio Nacional, habrá afectación vial en Paseo de la Reforma. Como alternativas, les sugiero la Avenida Presidente Masaryk, la Calzada Chivatito y Periférico.
0: Lento.
3: Está muy lento Viaducto Miguel Alemán, de la Avenida Revolución hasta la Calzada de Tlalpan. Ahora vámonos al Eje 1 Poniente Cuauhtémoc, que lleva tráfico lento entre el Eje 2 Sur y el Eje 3 Sur.
0: Ligera carga.
3: Avanzamos poco a poco en la Avenida Tezozómoc, entre Aquiles Cerdán y 5 de Mayo.
0: Sin tráfico.
3: Sin complicaciones, Álvaro Obregón, entre Monterrey y Morelia. Aprovechenlo.
0: Clima.
3: En este momento la temperatura marca 24 grados. Mi nombre es Montserrat y te acompaño a través de 106.5 Mix, 80s, 90s y más.
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0: Cranberries publicarán una actuación inédita titulada Live at the London Astoria 2, 1994. Bill Collins lleva 3 años sobrio. El baterista de Earth, Wind & Fire, John Parris, fue inducido a coma tras una emergencia médica. Johnny Depp está en conversaciones para regresar a Piratas del Caribe. Marvel revela el nuevo reparto de X-Men, incluyendo a Adam Driver como Mr. Sinister. Ya hay un adelanto de la película secuela de Los Simpson.
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2: Los focos en la pista comienzan a tintinear, el poliéster y la terlenca son las estrellas de la noche y nosotros empezamos a bailar. 1, 2, 3, K contra K. KC and the Sunshine Band con The Cool and the Gang. ¿Quién ganará? Vamos a empezar con 1981.
3: Bueno, Cool and the Gang viene desde los años 60, del 64. Realmente en los 70 es cuando figuran, ya en los 80 se convierten en estrellas mayores. Nunca llegaron a ser Edwin and Fire, pero sí eran fuertes contrincantes en algún momento. Y Case and the Sunshine Band vienen de Miami y hacían música disco con muchos éxitos.

0: del álbum Something Special de Kool & The Gang de 1981, abrimos las batallas con Get Down On It y nos vamos ahora a Florida con un caballero de nombre Casey y su grupo que se llamaba La Banda del Sol Brillante, socio, o lo que es lo mismo, Casey and the Sunshine Band.
1: Así es, Casey y Finch, que también produjeron otros artistas y tuvieron éxitos con otros, tuvieron una cadena importante de éxitos y esta canción en algún momento fue vetada porque estaba demasiado explícita y se consideraba una canción sexual, pero la música disco era justamente eso, cantar a la sexualidad.
0: Sexo puro, de 1975.
1: That's the way I like it. Ajá, ajá.

0: posiciones por allá el ensayo del Kama Sutra en la música disco That's the Way con KC and the Sunshine Band. Y regresamos con Kool and the Gang en las pistas de 1979.
1: Con su disco número 11, producido por el brasileiro Eumir Deodato, y esta canción que es un clásico de señora enloquecida y
0: locochona,
1: que se llama
0: Locochurria.

0: gusten de agarrar el vidrio, de pegarle al frasco, de empinar el codo. Acabamos de escuchar Ladies Night con Kool and the Gang. Y en el 79, mi socio, invito a toda la audiencia de esta vieja escuela a irnos hasta el año 1975, cuando la música disco empieza ya a efervecer y nace.
1: Con el primer número uno de los grandísimos Casey and the Sunshine Band, esta canción que es super funky y que también triunfó no nada más en América, sino también en Europa.

es el único número uno en Estados Unidos que tuvo Cool and the Gang. Las demás llegaron al top 5, pero la número uno nada más es esta Celebration del 80, que es una canción insignia para esta banda Cool and the Gang. Y ahora seguimos con otra canción también muy interesante, pero quiero decirles que no se refiere al coco esta canción, se refiere a un disc jockey que ponía música disco, y esto se llama I'm Your Boogeyman con Casey and the Sunshine Band.

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3: Queridos amigos de Mix, como siempre, para mí fue un placer acompañarlos y deseo que lleguen muy bien a su destino. Yo me despido por hoy con más información vial.
0: Avisa.
3: No lo olviden, hoy no circulan los autos con holograma 1 y 2 de verificación. Engomado rosa, terminación de placa 7 y 8.
0: Lento.
3: Encontramos avance complicadísimo en circunvalación, entre Mixcalco y Fray Servando. Además, a vuelta de rueda, circuito interior, desde Tiers hasta la Avenida Jardín. Vamos directamente a Paseo de la Reforma, que lleva tráfico lento entre Ricardo Flores Magón y el Eje 2 Norte.
0: Ligera carga.
3: En la avenida Acueducto de Guadalupe, entre Insurgentes y Río de los Remedios.
0: Sin tráfico.
3: Aprovechen que ya está libre la avenida Doctor Verdis, entre la avenida Emperadores y Torres Adalid.
0: Clima.
3: En este momento la temperatura marca 24 grados. Yo soy Montserrat y ustedes disfrutan de 106.5 mix, 80s, 90s y más.

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2: Llegamos al final de este programa. Les agradecemos enormemente que se hayan mantenido atentos, atentas, escuchando estas clases gratuitas de música que llegan a ustedes todos los días de 4 a 6 de la tarde dentro de la vieja escuela. ¿Qué te parece, mi querido socio? Lleno de amor, lleno de alegría, lleno de diversión, de chichifismo, de erotismo, socio.
3: Aquí el dios de los chichifos les dice que tenemos a tres cantantes extraordinarios británicos, todos de Blue Eyed Soul. Y vamos a comenzar con una canción que es un clásico del 77 de una banda mitad británica, mitad estadounidense, que se llamaba Player.

0: gran tributo al grupo Player. Ella fue Liz Stansfield con Baby Come Back de 1996. Y ahora nos vamos a un disco que se llamaba No Parlé, el disco en el que debutó Paul Young en el año de 1983. Un caballero que realmente nunca tuvo muy buena voz, pero sí tuvo muy buena suerte. Sus mayores éxitos siempre fueron covers. Empezamos con Every Time You Go Away,
1: The Hollow Notes.
0: The Hollow Notes también, que fue lo que lo hizo reventar.
1: Y también cobró a Marvin Gaye,
0: a todos, a todos.
1: Pero aquí es un atrevimiento mayor, porque aquí cobró ni más ni menos que a Joy Division, la banda más importante de post-punk,
0: claro,
1: y de la oscuridad. Y esa es su versión de 1983 a este clásico que se llama Love Will Tear Us Apart, Paul Young.

0: La versión New Romantic de Paul Young al clásico de Joy Division, The Love Will Tear Us Apart. Eso fue en 1983. Y antes de irnos, queremos agradecer el espléndido trabajo realizado en la consola por Ozzy Osmar García.
1: ¡Bravo, mi Ozzy!
0: Nuestra asistencia, el siempre querido Luis Ponce, que estuvo con nosotros también el día de hoy. Carlita Seca en la producción.
1: ¡Bravo, Carly!
0: Y no podemos pasar por alto ni olvidar ese amor que irradia a través de su conocimiento musical, mi socio del amor, Mara Lafontaine.
1: Y mi socio grado director de esta vieja escuela, Arturo López Gavito.